0: pues también vi toda la plantilla, son casi todos jugadores muy altos, todos pueden tirar de muchos sitios, y yo también era así un jugador alto que podía tirar, pero sí, te diría David DeJulius porque era como yo, en los momentos importantes no importaba si íbamos arriba o abajo en el resultado, yo quería el balón y quería decidir, y veo que David también es un poco así.
1: The last question. Este fin de semana el UCAM Murcia juega contra el Real Madrid. ¿Cómo se le gana al Real Madrid? Tú has ganado al Real Madrid.
2: If they play...
0: Si el equipo juega como jugó contra Tenerife, creo que tenemos muy buena posibilidad de ganar. Al final, la intensidad que vi en este partido, yo creo que podemos ganar a Real Madrid. No, sí, y al día de hoy los jugadores, casi todos tienen mucho talento, ¿no? Entonces yo creo que al final es una cuestión de quién tiene más energía, quién quiere más, quién va a entregar más intensidad. Creo que al final eso será la clave, y creo que vuelvo a decir lo mismo, si el equipo se presenta como jugó en contra de Tenerife y con el mismo nivel de intensidad, otra victoria para Luca.
3: Esto comentaba Ralph McPherson en la conversación con Olga Lorente. Recuerdo, el UCAM que va a jugar el domingo a las 12 frente al Real Madrid. Se ha jugado un partido de esta jornada en la Liga ACB, Unicaja 100, Gran Canaria 101. Para mañana, Juventud Unicaja, Básquet Girona, Casa de Mon Zaragoza, La Laguna, Tenerife, Moraván, Andorra y San Pablo, Burgos, Lleida. Y para el domingo el resto de partidos, y sin duda el partido de la jornada, este Real Madrid-UCAM que enfrenta al líder y al tercer clasificado, más baloncesto en este caso de Primera FEB. El CAESA Cartagena disputa un partido importantísimo mañana a partir de las 7 en el Palacio de los Deportes de Cartagena contra el Palencia. Le faltaría una victoria para cerrar la permanencia al cuadro albinegro, al menos cerrarla de forma virtual, y pretende conseguirla. No pudo hacerlo contra el Fuenlabrada el pasado fin de semana, quiero hacerlo mañana ante su afición contra el Palencia. Roberto Blanco, técnico del CAESA Cartagena, recuerda que es el último partido de la temporada en casa.
4: Nuestro último partido en casa, para nosotros es otra oportunidad más de acercarnos a la salvación, quedando ya solo dos partidos, prácticamente sin margen de error, pero con la ilusión del primer día cuando puse un pie en el Palacio de ver a nuestro público llevándonos en volanda y conseguir una victoria importantísima.
3: Hablaba también Roberto Blanco del rival, el Palencia.
4: Entiendo que vendrá el mejor equipo posible, con todas las armas posibles y con la máxima de intentar ganarnos en nuestra casa, ¿no? Fuenlabrada no se jugaba nada el otro día tampoco y desde luego no nos regalaron nada, ¿no? Me espero a lo que es Palencia, un equipo y una afición espectaculares, un club que hace las cosas fenomenalmente bien desde hace muchísimos años y que está ahí por méritos propios y hace bien poquito le seguíamos todos en ACB, ¿no? O sea que me espero el mejor equipo posible.
3: Esto comentaba hoy Roberto Blanco, la previa de ese partido que va a jugar el CAESA Cartagena contra el Palencia mañana a las 7 de la tarde. Se encuentra en el que estará, por cierto, Salva Castiñeiras para contarnos todo lo que ocurra. Y hay más baloncesto mañana también con el Molina Basket, que quiere permanecer en Segunda FEB, y sobre todo fútbol sala, que antes lo recordaba, juega el Pozo, juega el Gimbi y juega el Zambú Pinatar, que tiene la oportunidad de certificar ya su clasificación matemática para el playoff de ascenso a Primera División. El conjunto pinatarense que se enfrenta al Leganés y que hoy ha anunciado la continuidad, la renovación de su entrenador, Dani Martínez.
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3: El deporte en la radio autonómica, el fútbol, estamos volcados con el Cartagena, que está empatando a 2 al descanso en Algeciras y que tiene que jugar ahora con un futbolista menos en inferioridad por la expulsión justo antes.

0: del descanso de Ander Martín por doble tarjeta amarilla. Vera, ¿atisbas algún cambio en el Cartagena o en el Algeciras? Porque ya veo a los jugadores sobre el terreno de juego.
1: Sí, hay cambio en el Cartagena. Entra Nacho Martínez y se ha marchado Luismi. A ver cómo encajamos esto. Va a jugar con doble lateral.
0: Claro.
1: Izquierdo.
2: Sí, seguramente Nacho por delante de
3: media punta.
0: Entiendo que.
3: Claro.
0: Sí, ¿no?
3: Eliminará la posición del media punta y se quedará con una 4-4-1.
0: Un 4-4-1, seguramente.
3: Claro.
1: Vamos a ver.
3: Sería lo más lógico.
1: Sale la acción. Sí. Y estoy viendo cómo se coloca. No, o jugar contra centrales, ¿no? Como ha ocurrido.
0: Podría ser.
1: En una fase de temporada.
0: Sí, sí.
3: Sí que
0: metiendo Anil de central, claro. Con Imanol y con Aridane, sí, y en una banda Perejón y en la otra Nacho, puede ser, sí. Con cinco defensas.
1: Sí.
0: 5-3-1, quizá.
1: O meter a Nacho de extremo. Sí. Ahora enseguida lo veremos. Igual defiende de una manera, ataca de otra. Y también hay un cambio. Ha entrado en el conjunto local el dorsal número 2, Arauz. No me he quedado con quién se ha marchado. Entiendo que sea por Joseca.
0: Joseca, el 3.
1: Que suele jugar allí.
0: Sí.
1: Sí. José que se ha marchado, así que también anotamos ese cambio. Cambio natural, Arauz. Bueno, José que en realidad es un lateral zurdo que lo han reconvertido este año en lateral diestro. Pues tiene confianza en el Javi Vázquez, por lo que fuese, en el juego de reunión. Y arranca la segunda parte y lanza desde el centro del campo una jugada rarísima, Larrea, para meter presión al córner. A saque de banda, como si fuera esto rugby. Y ahora dice el árbitro que no, que hay que repetir. A ver, que alguien me lo explique. Un partido en el que recordamos que hemos visto acciones tan polémicas como absurdas, también otras, y ahora le está diciendo el árbitro, no, tienes que sacar para atrás. Es que le ha hecho un gesto raro con la mano y le ha mandado a repetir un saque de centro que la Real ha mandado a saque de banda a la altura del punto de penalti en campo contrario para meter presión, entiendo. Ahora hace lo mismo, pero para el otro lado. Yo esto lo veo en el rugby, pero en el fútbol no lo había visto nunca, ¿eh? Pues a presionar, no queda otra. A la altura del punto de penalti, ha llegado ahí el Cartagena, pues a intentar arrancar así la segunda parte. Y es Tomás Sánchez, frente a él está Rahmani. Ahora Rahmani está jugando más en banda derecha, ¿eh? Y Kevin más en punta. Y Nacho, confirmamos, está como extremo izquierdo.
3: Por no, delante.
1: O sea, muy, muy metido en el área, sí. Por delante de Neil, que quizá luego a la hora de defender defienda en línea de 5, pero en ataque va a ser así. La intenta ahí proteger. Bueno. Denis Rahmani que va al suelo y es saque de banda a favor de las Algeciras. Ha habido ahí un forcejeo, se dan la mano Giannis y Tomás, ya dos jugadores con cierta experiencia que no se van a meter en un charco en un lío por esto. Pues a ver cómo lo que da de sí la segunda parte, ¿eh? Y las repeticiones, idas y venidas del FVS, cambios, a ver hasta qué hora se va este partido. Lo importante es que gane el Cartagena. Dani Perejón en banda derecha. Ahí el control fue malo de Yanni Rahmani. Se fue por línea de fondo. Saque de puerta para el conjunto de las Algeciras. Y ahora será Iván Moreno quien la ponga en movimiento. La deja para Johnny Álamo. Este sobre Óscar Castro. Óscar Castro, el ex del Tenerife B, jugando con Álamo en horizontal. Álamo para Óscar Castro. Va ganando metros. El Cartagena está defendiendo con un 4-5-1.
0: No, 4-5-1, ¿no?
1: ¿Línea de 4 habitual?
0: ¿Será 4-4-1?
1: 4-4-1, sí, 4-4-1. O sea,
0: ya le gustaría estar con 4-5-1, no por nada, ¿no? Estaría bien, porque querría decir que tiene 10 de campo, pero no, desgraciadamente está con uno menos.
1: O si son 5, yo no me he dado cuenta.
0: Sí, no, 4-4-1, sí, con Kevin como jugador más adelante.
1: Sí, pero está jugando 4-4-1, no está defendiendo con 5 atrás. No. Con un 5-4 o un 5-3... Uno, no, está. Tiene a Nacho como extremo, ¿eh? Tapando la salida de balón o cerrando la salida del.
0: Bueno, razonable.
1: Del lateral diestro. Bueno, sí. No hay por qué encerrarse atrás, queda mucho partido por delante. Johnny Álamo girando sobre sí mismo, se apoya en Albert Gómez. Alberto Gómez buscando la opción de Obeng en banda derecha. Obeng va a intentar entrar en el área, ahora le cierra muy bien entre Nacho y Nil. La ventaja es que al entrar Nacho, aunque sea un extremo, es un especialista defensivo también. Así que eso también le va a dar cierta. Combinación para defender y para encarar. Oben se marcha en el Jiménez, balón colgado al punto de penalti, la despeja de Rahmani y la baja con el pecho. Tomás, que le pega a Tomás, fuera. Uf. Pues el despeje fue malo de Giannis. Le quedó la opción ahí a Tomás y desde la frontal del área, aunque sea de forma defectuosa, le ha pegado y se ha ido fuera por poco.

0: Justito.
1: Bueno, sí, el Cartagena tiene que ser consciente que se le va a subir encima el Algeciras esta segunda parte, así que pues a ser medianamente a volver otra vez a esa seguridad atrás, que otra vez con
2: es este lo que necesita,
1: con
2: la que no, claro.
0: Y hay un jugador que se ha hecho daño, a ver, va a entrar mal jurado, hay alguien lesionado.
2: Bueno, el Cartagena.
0: Va a entrar mal jurado, sí, Perejón. Le ha dado un tirón atrás.
2: Otra vez, sí. Lesionado. Venía de lesión recientemente, ¿no? Sí. Estuvo lesionado no hace mucho.
1: Ha tenido que ser
0: sí, hace un par de meses.
1: En televisión veíamos prácticamente a nada de la reanudación, que le estaban ya tratando atrás
0: además,
1: con un masaje
0: ha sido
1: rápido.
0: De forma natural, se ve que le ha dado un tironcillo o algo. A ver, no cogea mucho porque está en caliente, pero dentro de un rato le preguntaremos a Íñigo luego en el postpartido cómo está Perejón, pero ya ha gastado una primera ventana. En el 49, sí. Perejón por mal jurado. Bueno, es un cambio hombre por hombre. Ahora hay falta de Larrea, al borde de la amarilla. No la saca el árbitro.
1: Eso sí que es novedad.
0: Ha hecho un acto de constricción.
2: Eso es noticia. Eso es noticia. Oye, Jan Jules vuelve la semana que viene, Castiñeiras.
1: Hay previsión de ello. Todo mandará el propio Jan de sus sensaciones esta semana. En principio ya entrena desde hace, bueno, semana y media con el grupo. Pero un poco al rente-rente, tampoco incorporado al 100%, pero sí que es verdad que las ganas de llegar de Jan son máximas, ¿no? Y más si el equipo se ve todavía peleando vivo, claro, por el playoff, claro. Entonces, podría medianamente arriesgar, aunque no esté a su 100%, lógicamente, pero sí que podría, yo creo, que entrar ya con minutos la próxima semana en casa ante el Alcorcón.
0: Cosa que no ha hecho Benito Ramírez.
1: No, Benito no arranca, ya, no pero, termina
0: pero,
1: de arrancar.
0: Pero,
1: no.
0: Ya, pero que el entrenador te diga, es por precaución, la semana que viene está seguro, es que el jugador, con todo mi respeto, puede tener alguna molestia, pero tan roto no está. Y con la falta que tiene el equipo, que ha tenido que poner a Albert Martín a jugar, con el que no cuenta, o cuenta poco y demás, yo qué sé, ir convocado, darle unos últimos, como el otro día, que salió en el 85, ¿no?
2: Si estuviera más o menos bien, lo llevaría y lo pondría, hombre.
1: Yo la verdad que en el último partido en casa tampoco, yo pensaba que no.
0: ¡Ojo al Cartagena! Jugar, ¡va para adentro! ¡Ojo al Cartagena! Balón, ahí la dejaba atrás. Gran jugada de Daniel Jiménez al ataque, convirtió en extremo, la dejó, se metió en el área, en diagonal, buscaba a Kevin y la sacó la defensa.
1: No, sí,
0: el partido estuvo bien el rato que estuvo.
1: Sí, pero que lo hizo tan tarde el cambio, que yo creo que el partido lo pedía mucho antes, que yo, la verdad que las esperanzas en Benito, digo, no estará bien porque no podrá jugar. Ya después le dio minutos en el 88, me sorprendió, porque dije, hombre, pues sí que está, aunque sea para un rato, y la verdad que, mira, pues fue decisivo, como los pocos ratos que ha podido jugar Benito en el Cartagena, ¿no? Realmente lo poco que ha jugado siempre ha estado o en la foto del gol o muy cerca. Así que se le nota la calidad que tiene, pero
2: sí,
1: claro, el estado físico...
2: Sí, pero claro, ha podido jugar poquísimo.
1: Muy poco.
0: Sí. Benito, de hecho, ha hecho un gol este año, si no me equivoco, ¿no?
2: Sí.
0: Hizo un gol.
2: Sí, uno.
0: Fue el
1: y al
0: pronto
1: se lesionó. Y al, no, en derbi.
0: No, el derbi no, el derbi marcó Giannis. No. Y luego
2: no,
0: Nil.
2: No, marcó el día del Marbella.
1: Eso es, en casa. Sí, y al pronto se lesionó a los 5-10, no, a la media hora, creo que también fue sustituido por lesión. Ese mismo partido.
0: Balón de las Algeciras, minuto 52 de encuentro, 7 de la segunda parte. Víctor Ruiz que se arranca. Lateral zurdo de formación, aunque ha terminado convirtiéndose o mutando en central por el costado izquierdo. Ahí se giraba Rastrojo. Rastrojo pierde el balón. Ahí va con todo De Blasis. La recupera Rastrojo finalmente. De balón que le queda a Marc Jurado y está fresco. Se arranca Marc la deja atrás. Menos mal. Ojo, la cesión defectuosa. El balón se lo queda a Oben. Oben frente a Nil. Oben que va a intentar regatear. Balón para el jugador de la Algeciras desde fuera del área. La saca Lidane. Fue el disparo de Dani Garrido. Pues el pase hacia atrás de Marc Jurado, ya veneno, ¿eh? No se entendió con Nil, se la quedó Beng y Nil le frenó lo que pudo. Y la gente ahora se arranca con palmas. Hoy hay un ambiente muy bueno aquí, aunque el campo no está lleno. De hecho, he ido al baño en el descanso y he escuchado al que estaba delante de mí diciendo a otro, dice, hacía tiempo que no hacíamos cola para entrar al baño.
1: Vaya.
0: Ese es el mejor testimonio de. Y además estaban contentos. Decía, oye, partido bueno, los dos equipos jugando bien. Nosotros estamos jugando bien, aunque estemos empatando. O sea, estaba la gente motivada. Balón ahí colgado, primer palo, se lo queda Lucho García. Pero esa frase de hacía tiempo que no teníamos que hacer cola para entrar al baño es un dato de lo importante que es esta jornada para la Algeciras. Hoy el balón ahí despejado por el lateral diestro, no la llegó a cazar. Ahí Arauz la dejó de forma defectuosa y no se dio cuenta Kevin. Se la quedó Iván Moreno. Arma el ataque por banda derecha, pero ahora se frena.

0: Le falta frescura a la Algeciras, lo tiene que aprovechar el Cartagena, que está defendiendo con su línea de 4-4-1. Tomás va para adentro, le intenta cerrar ahí de Blasis, defendiendo mucho en posicional. El equipo de Íñigo Vélez es Rastrojo, va a intentar arrancarse por izquierda. Rastrojo, atrás para Óscar Castro, la puede colgar a la banda derecha. Está jugando con uno más y saca ventaja de ello el equipo de Algeciras. Arauz apoyándose ahí en Garrido. Garrido que dirige, pero muy en horizontal, muy hacia atrás. Este para Óscar Castro. Óscar Castro tiene metros por delante. A la izquierda para Tomás. Este tiene veneno en la izquierda. La cuelga Tomás al segundo palo. La saca bien Ainil. Dani Garrido que la baja de cabeza. Minuto 54. Sigue teniendo la posesión el equipo de Algeciras. El Cartagena, sin embargo, tiene mucho orden atrás. Oben, ojo el de la moto. Oben intenta marcharse de Nil. Le ayuda ahí en el apoyo defensivo Nacho Martínez. Es Johnny Álamo para la derecha. Aparece de nuevo Dani Garrido. No, es ahí Arauz. Balón colgado y se la queda Lucho García. Lucho que quería salir rápido y le dice a los compañeros: para, que estamos con 10. Y estamos aquí contigo, loco. Ahora le pega un saco. Oye, vaya saque de puerta que tiene Lucho, ¿eh? La ha mandado casi a la frontal del área de la otra punta del campo. Ahí palo de Lassi, buena presión para que fallase a Óscar Castro. Se la queda Larrea, entre la Algeciras y provoca la falta. Bueno, va a ganar metros. El Cartagena se va a tener que aferrar al balón parado, porque, como ha hecho hoy, un saque de esquina.
1: Claro.
0: Luego el penalti, aunque es cierto que el penalti viene de una acción en dinámica, de un centro muy bueno de Nil al segundo palo, que Yanis remata y nos encontramos con el penalti.
1: Claro, tiene que hacer largo el partido, ir aguantando, intentar, si es posible, no sufrir. Es normal que te dominen y buscar
0: alguna opción aislada. Sí, porque el empate al que le va mal es la solución.
2: Es que claro que le va mal a Algeciras.
0: Claro.
1: Hombre, claro, está jugando
2: al final, mantener la distancia con Algeciras.
1: Claro.
2: Hay que,
0: de Blasis, hay que buscando ahí el segundo palo en la frontal. Ahí le intenta bajar de cabeza Kevin, pero muy pequeñito. Ahí ahora lo toca. Es Larrea buscando la opción de Yanis en la derecha. La toca Yanis y se va a ir a línea de fondo.
1: No, es que los que van a querer correr ahora son ellos, porque además están jugando como locales y están con uno más y van por detrás en la clasificación. Claro, ellos son los que tienen esa obligación.
2: Ese ímpetu y esa obligación
1: no te pasa factura, sobre todo si van pasando los minutos y no marcan.
0: Va a haber cambios en el Algeciras. Va a haber cambios. Creo que va a entrar el delantero centro, Manín. Y no sé si Avilés. Avilés va a seguir calentando. Manín lleva 6 goles esta temporada. Ahí el caño de Oben, que partido está haciendo Oben. No hay falta. Monta la contra el equipo de Cartagena, pero es que le faltan jugadores, claro. Ay, Andes, si tuviese estado quietecito. Ahí aparece el palo de Blasis. La deja sobre Nacho Martínez. Nacho para Gianni Ramani. Qué triangulación. Qué buena acción de Cartagena. Va por izquierda. Es Nacho Martínez. Ahí le falta un rematador. Está Kevin muy solo entre dos jugadores. Espera la llegada de Larrea. Finalmente, ahí el pase es malo. Aunque de Blasis presiona. No, se la queda. Se la queda a Algeciras. Era Castro. Buena lectura defensiva de Nil. Que se va al ataque. Ojo con Nil. Madre mía. Falta. Es falta. Pues no pite nada del árbitro tampoco. Pues todo el listón del primer tiempo ahora lo ha cambiado totalmente el colegiado. Ahora Oben a la contra. Este es muy bueno, ¿eh? El jugador cedido por el Cádiz. Va Oben. Oben para adentro. Le sale ahí Aridane. Fue al suelo con todo para defender De Blasis. Jugándose la amarilla. Lo de De Blasis en esta segunda parte de la temporada es algo digno de estudio, ¿eh? Que segunda parte de temporada está haciendo. Y ahora vemos ahí Lucho García, que se toma su tiempo, sabedor de que el empate, el empate le dejaría a 3 puntos de Europa, si no me equivoco, ¿no?
1: Al Cartagena, 3, sí.
0: 56 Europa, a 3 de Europa, 53, aunque tenga, la habrás perdido y has salvado este partido fuera de casa.
1: Villarreal, si terminas empatando, habrías salvado el partido. Después de ir perdiendo 2-0, de quedarte con uno menos. El Cartagena intentará buscar la victoria, la opción que pueda tener de ganar, pero si terminas empatando.
2: Yo lo doy como muy positivo.
1: Tú lo firmas ya, ¿no?
2: Sí. Yo, de hecho, y me llaman quizás demasiado precavido, pero yo ya firmaba el empate ayer mismo. Decía que a mí
1: antes,
2: el empate
1: no, me parecería bueno. Que ahora con más razón.
2: Yo, con que no te adelantara el Algeciras y siguieras vivo para ese
0: cambio,
2: para las próximas últimas 3 jornadas, vamos.
1: Sí. Es que luego hay un Villarreal de Europa. Cambio, Vera.
0: Sí, entra Manín, se marcha Dani Garrido, quita un media punta de estos que conducen la pelota y mete a un 9, un tanque grande, ahí a darse con Emmanuel Vázquez. Lo primero que ha hecho nada más entrar al campo ha sido chocarle la mano a Vázquez, como diciendo: bueno, vamos a pelearnos un rato. No, pero le ha dado la mano de buena, de bien. Hombre, son compañeros en el campo, ¿no? que es lo que decía el otro día, por ejemplo, el portero de Zaragoza cuando le furró a Pulido. Dice,

0: No, le pido disculpas a Pulido, somos compañeros dentro del campo. Bueno, el futbolista cada uno defiende sus colores y todo lo que sea una lucha limpia, pues estará bien. Luego ya pues que gane el mejor. Ahí aparece Castro, no me refiero a lo del otro día del Zaragoza-Huesca, por supuesto. Ahí aparece Tomás Sánchez, en la izquierda, la deja para Óscar Castro. Óscar Castro con el 24 en la espalda, jugando en horizontal, muy cómodo de Cartagena con esa línea del 4-4-1, no se quiere meter atrás, defendiendo bien, bien ubicado. La especialidad de Íñigo Vélez, ¿eh? Se nota que sus equipos que son muy, muy sólidos atrás.
1: Sí, lo raro ha sido lo que le ha pasado en los primeros 20 minutos.
0: Sí, pero la parcela defensiva o la forma de defender, o como la gente le llama ahora, el bloque bajo, no lo tiene metido en su área. Tiene la línea en fuera de la frontal.
1: Sí, con la
0: y
1: línea
0: la segunda
1: muy
0: línea.
1: Muy juntos.
0: No, la tiene muy pegada, excesivamente pegada. O sea, lo tiene a la distancia justa como para poder apoyarte, pero sin dar la sensación de cerrojazo.
2: De hundimiento.
0: Habrá una separación de 8 o 10 metros.
1: Las líneas están juntas, claro. Si tienes la última línea defensiva, la tienes fuera de tu área, la virtud es que tiene las líneas juntas, las dos primeras líneas de 4.
0: Sí.
1: Pero porque la línea no está metida atrás, porque la línea defensiva, la última línea.
0: Balón
1: sí
0: colgado dentro del área, lo saca Aridane. Uf, ahora van a intentar meter el balón ahí al delantero. Al jugador Manín y Aridane pues tiene que hacerse fuerte de cabeza. Ahora ha intentado bajar con el peso del equipo de la Algeciras, va al suelo con todo, con fuerza Larrea, que para mí está haciendo un buen partido en labores defensivas, muy motivado en su regreso al nuevo Mirador, que es el equipo que le dio la oportunidad cuando el Murcia le pegó una patada en el trasero el último día, porque tenía palabrado sí o sí por contrato a Isi Gómez. A Larrea, al que Fran Fernández había utilizado mucho, porque lo había utilizado muchísimo, y lo tuvo que echar de mala manera, de aquellas formas, y bueno, y eso todo anda por ahí coleando. Bueno, cosas que no se hicieron bien en el Murcia. Si lo tienes que echar, lo echas, pero no lo echas de esa manera. Tomás centra el balón, mete la pierna a Yeri Rahmani, es línea de fondo, porque sobraban medio centros. Y Fran Fernández, tú le preguntabas cada semana y él decía, bueno, cuando llegue el día ya veremos lo que tengo que hacer, como diciendo. Si de mí dependiera, lo decía entre líneas, porque luego lo ponía y lo usaba. Te hacía el pivote, te hacía también el organizador, era un buen jugador. Y lo está demostrando en Cartagena. El balón colgado por Johnny Álamo, segundo paro, no llega nadie. Y ahí cae al suelo, se queja de que le ha pisado, se queja un jugador de la Algeciras de que Aridane le ha pisado. Es el central, Alberto Gómez. Si le ha pisado, ha sido de forma involuntaria, pero se lamenta bastante, ¿eh? Se duele mucho.
1: Sí, el abajo, jugador de las Algeciras. El salto de Aridane, bueno, es involuntario en todo caso, desde luego. Y sí, un golpe ahí en el empeine, parece, que es donde se está quejando Aridane y dice, si no ha sido nada. Lo que está diciendo el central Cartagena. ¿Cómo ves ahora el Cartagena, Salva? ¿Te gusta?
2: Bueno, pues sí, mientras no reciba tiros certeros, demasiado certeros y demasiado claros, ¿no? Lucho siempre va a estar. Yo llevo defendiendo estas últimas, lógicamente, ¿no? Por los resultados y la forma del FC, de que en ese bloque bajo, como se dice ahora, se siente cómodo, ¿no? Nada limpio y creo que se siente cómodo mientras no haya líos como los de los primeros 20 minutos que no pueden volver a ocurrir, ¿no? Esos espacios en áreas chicas que no son naturales de este Cartagena, de la segunda vuelta desde la llegada de Íñigo Vélez. Hasta ahora creo que lo veo bien, va a ser un monólogo yo creo que del Algeciras por necesidad y por situación, pero oye, que el Cartagena, que si después metes a un Willy, por ejemplo, hoy sí lo vería bien, ¿no? Con esas piernas frescas, esa verticalidad y sorpresa para el contraataque, puede dar algún susto, puede dar algún susto. Minuto 60, de momento.
0: El problema de Willy es que el otro día hizo un partido
2: muy malo.
0: Sí, como se dice en Murcia, guárdame la cría, ¿no? En fin. Sí. Ojo que Baobén, por banda derecha. Baobén va a ganar línea de fondo. Se mete en el área. Se jugó ahí el penalti. Nil Jiménez le metió la pierna en última hora de forma limpia. Uf, Baobén cada vez que coge el balón da una sensación de peligro tremendo, ¿eh? Ahora Johnny Álamo, que se gira sobre sí mismo y juega en horizontal el equipo del Algeciras sobre Víctor Ruiz. Víctor Ruiz apoyándose en Tomás. Tomás la va a colgar por la pierna izquierda. Buena cobertura defensiva de Yanis, que corta. Yanis no solamente ataca, también defiende, haciendo la PC ahora de lateral diestro. Balón colgado al punto de penalti. Balón rebotado, la saca Aridane. Balón colgado a Manín, ya se iban a hacer todas.
1: Muy
0: y esto
1: implicado.
0: Va a ser, como dices tú, Salva,
1: desde que llegó,
0: esto va a ser un monólogo.
1: Sabemos que calidad
0: tenía. Yanis ha sido un fichaje tremendo de Cartagena, ¿eh?
1: Sí. Y que el año que viene
0: va a jugar en segunda, seguro.
1: Segunda división.

0: Que sí, bueno, su implicación y implicación máxima, compromiso máximo defensivo, porque es un jugador de ataque, pero que luego ayuda también en esa tarea defensiva. Y la verdad es que a mí me está sorprendiendo gratamente.
1: Y yo creo que el año que viene va a jugar seguro en segunda división. Ojalá con el Cartagena. Pero tiene una venta de.
2: Ojalá.
1: Sí, no. Y cualquier persona, cualquier equipo que lo tuviera en su radar dirá: bueno, este es que estaba sin jugar 6 meses, vamos a ver qué tal lo hace. Pero quien le haya visto jugar en Cartagena dirá: no, este chico está para jugar en segunda. Sí. Ahora falta tremenda el empujón de Tomás, que le ha dejado por la espalda ahí a quién? A Rahmani, a Yanis. Le ha dejado como la rodilla a la altura de la zona lumbar, de los riñones. Y ahora se ha hecho daño yendo por el balón Pablo de Blasis. Una cosa muy extraña. Está levantando la pierna así como si fuera un pato. Una cosa muy, muy rara. Yo creo que ha sido un mal gesto. No, pero, bueno, coloca el balón, o sea que la falta la va a tirar él. Así que es una falsa alarma. Va de Blasis, bueno, y balón parado. El Cartagena que mete a sus rematadores en la frontal. Y mete nada más que a rematar a 3-4 jugadores. De Blasis colocando el balón al punto de penalti. Y saltaba Iván Albaldo, saca la defensa de la Algeciras. Y es que son muchos más. Claro. Y ojo, Ben, se va a la contra. Ojo, Ben, falta y tarjeta. Eso va a ser falta y tarjeta. Sí, amarilla a. Creo que es Larrea. Sí, a Larrea.
2: Pues no
1: a María Larrea. Porque. Esta la tiene que hacer, ¿eh? Porque cada vez que Oben coge el balón con campo por delante.
0: Va como una bala.
1: Tiene un pique Neil con él que le aguanta todas las veces. Y Neil siempre le mete la pierna en el último instante al filo del penalti, ya casi cuando está dentro del área, porque sabe que hay que llevar cuidado. Y Neil tiene tarjeta, creo que no. No, bueno, Neil tiene todavía un poquito de colchón. Y si sí, no, pues tendrá que meter a Nacho aquí más algo. Atrás. Sí. También. Tomás la deja para Óscar Castro. Óscar Castro apoyándose de nuevo en Tomás. Tomás que tiene ahí un guante en el pie izquierdo. Esperemos que no sea capaz de centrar. Le tapaba ahí Yanis. Rahmani, balón para Marín dentro del área, ahí fue con todo, ahí pudo haber penalti, dice el árbitro que no. Pues hubo un balón dividido y Manolo Paz llegó tarde y Marín se queja y el árbitro dice que no. Pues el árbitro estaba muy encima, Balón ahora para Juanma García, bajando a recibir. Juanma García que no es de formación delantero centro, pero al entrar Marín ya que puede recuperar su sitio. Y ahora monta la contra el equipo de Cartagena, no tiene jugadores y tiene que frenarse en seco Larrea. Minuto 66. El Cartagena da por bueno este marcador, vamos. Se ve a la degua. El Cartagena y toda Cartagena. Sí,
0: eso no quiere decir que no pueda pescar algún balón, ¿eh? En alguna acción,
1: por supuesto.
0: Aislada. ¿Cómo tenemos el partido, Verano? Decía, minuto 65, marcador.
1: Minuto 66 en el nuevo mirador de Algeciras. Balón colgado al segundo palo. No va a llegar Oben. No, se fue. Saque de puerta para el conjunto de Íñigo Vélez. Minuto 66, Algeciras 2. Cartagena jugando con 10, 2.
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0: Sintonía del deporte en la radio autonómica con el fútbol de Primera Federación. Recuerda, el Europa ha ganado esta tarde 0-1 al Alcorcón. El Cartagena está empatando a 2 con el Algeciras. El duelo entre el sexto y el séptimo clasificado. Los dos quieren estar cerca del playoff, quieren alejarse lo menos posible. De momento estarían firmando tablas. Aún faltan más de 20 minutos para que termine el partido. ¿Qué pasa ahora allí, Vera?
1: Pues que la Algeciras sigue con su monólogo y si tenéis algún amigo con el que os queráis apostar un café, no he dicho otra cosa mayor, que Lucho García va a ver tarjeta amarilla en menos de 10 minutos, yo creo que, vamos, el café lo ganas, porque ya está el límite. Hemos visto a Javi Vázquez hace un momento, el técnico de la Algeciras, salir del banquillo, mirar a la tribuna y empezar a hacer aspavientos con el brazo como diciendo, venga, que también jugáis. Y ahí

0: ir a enloquecer para levantar a la gente, pero la gente ahora está muy, muy tranquila, está muy, muy parada y eso favorece también a Cartagena, ¿no? El ambiente es casi, casi no de velatorio, pero es frío.
1: Sí, que no entre en ebullición, que
0: no,
1: mira,
0: no, no.
1: Lo que pasó.
0: Balón despejado por Nil, claro, que la manda a campo contrario. Y está jugando Iván Moreno casi en el centro del campo. O sea, es el detalle de cómo está el partido, ¿eh? Iván Moreno jugando en el centro del campo y ahora Óscar Castro. Y ahora el Cartagena sí está defendiendo con 5, línea de 5. Porque ya las fuerzas van fallando. Ahora defiende con un 5-3-1. Se ha metido ahí Mar Jurado y Yanni Ramírez en la atrás. Balón para Obén dentro del área. Obén la va a dejar al punto de penalti. La ha tapado ahí bien de Blasis. Y ahí pudo haber falta. Y ahí, bueno, ahí se va a hacer. Hay falta. Roja. Roja, un jugador de las Algeciras.
2: Ahí va.
0: Roja, un jugador de las Algeciras. Me tenéis que ayudar con la repetición porque ha habido dos faltas. Porque es que ha habido dos. Una y después otra. Pero roja directa, ¿eh? No ha sacado amarilla.
1: Roja directa.
0: Que es a. Yo creo que es a Johnny Álamo. Ahora lo veremos. Pues lo ha visto muy claro el árbitro. A ver, la protesta del jugador tampoco es muy airada, ¿eh?
1: Que le mete los tacos. Sí, sí.
0: Abajo, ¿no?
1: Que le mete los tacos. Sí. Llega muy tarde.
3: Creo. El que ha entrado
0: es
3: una
0: sí, Arauz. Sí, Arauz. Sí, el lateral diestro.
1: Uy.
0: Pues esto dibuja otra cosa, ¿eh? Esto ahora dibuja otro escenario.
1: Al FC.
3: Sí, con mucho tiempo por delante, además, más de 20 minutos.
0: Javi Vázquez está las manos a la cabeza. Y bueno, hace su parte de labor de protestar y de quejarse, de que madre mía. Víctor Ruiz le dice ahí al cuarto árbitro que la mire, que vaya al VAR. Pero si decís vosotros que
1: yo
0: en la pantalla se ve claro.
1: En directo, vamos a ver la repetición.
0: Ahora amarilla a Tomás por ir a protestar en la línea. Es que igual la roja la ve a instancias del asistente, ¿eh? Y por eso va a protestarle ahí Tomás.
1: No, pues la roja la ve en línea, es el árbitro principal desde muy cerca.
0: Está encima.
1: Claro, es que está encima, es que le pilla al lado. A ver.
3: Pues en acción roja, en el talón con los tacos al talón.
1: Es roja.
3: Entrada fea, ¿eh?
1: Para mí es roja. Llega muy tarde, además, digamos, sí,
3: no puede llegar al balón de ninguna manera. No, yo al principio no lo tenía claro, pero luego he visto otra repetición. Y es que una entrada muy fea. Es una entrada muy fea.
1: Si amarilla es naranja y si es roja, pues te la puedes sacar.
0: Pues ¿no? Otro que en la otra punta del campo, jugando 11 contra 10, pues Javi Vázquez está enloquecido, ¿eh? Y ahora Javi Vázquez se pelea con Tomás. Que está enganchándose o está ahí enfrentándose con su capitán. ¿Y ahora roja a quién? ¿Roja a
1: otra roja?
0: ¿Al entrenador, a París Adot o a Tomás? O sea, no, hay una roja en la banda. ¿A quién ha sacado roja ahora? Es a Tomás. Ha expulsado a Tomás.
1: No, Javi Vázquez no se lo puede creer, ¿eh? Está alucinando. Está.
0: Esperad ahora.
3: Que les pasa.
0: Que Tomás se ha empezado a discutir con su entrenador y le está diciendo Tomás al asistente: pero que es mi jugador, que soy su jugador, que somos compañeros, que por qué. Pues el árbitro le ha sacado roja.
1: A Tomás, que está en el campo, ¿no? Al capitán.
0: Sí.
1: Se queda con otro hombre menos el Algeciras.
0: Sí. A ver si tenéis la repetición. Y Vázquez le está diciendo que soy el entrenador, que está hablando conmigo. Yo no lo entiendo.
1: La única explicación es que le haya dicho algo Tomás al entrenador fuera de lugar, algún insulto o algo así, el árbitro interprete que haya sido para él.
0: Pero es que el árbitro está lejos. No lo entiendo, no entiendo la expulsión,
1: Está el cuarto ahí muy cerca y notifica al cuarto porque entiende que el insulto, no sé, ya
3: claro,
1: estamos
3: que es el que está al lado,
1: de,
3: claro.
1: Tiene que haber sido
3: o el asistente, o el asistente, que es al que está protestando Javi Vázquez.
0: Pero es que no entiendo, es que es una roja.
1: Qué pastel.
0: Es que no entiendo por qué ha visto la roja. Bueno, a Cartagena le favorece.
3: Le viene de maravilla, claro, porque el Algeciras se queda con 9. Y recordamos que el Cartagena está con 10 desde la expulsión de Ander Martín. Lo ha sido expulsado hace un momento Arauz. Bueno,
0: Tomás sigue en el campo. Tomás sigue en el campo y no se ha ido.
1: El Cartagena compite contra 9 ahora.
0: Pero espérate que Tomás sigue en el campo.
1: Sí, no se lo cree, no se quiere salir del campo.
0: Ya ahora hay cambio. Ahora hay cambio, va a entrar París Adot. Le da el brazalete de Tomás a París Adot. Y ahora se marcha el dorsal 21 para que entre París Adot.

0: En fin, la gente aquí está obviamente muy, muy caliente. Se marcha Juanma. Un cambio defensivo, claro, porque el Algeciras ha pasado en un minuto de estar con uno más a estar con uno menos.
1: Hoy entra Palizado, pues, y retirarán a otro jugador. No, a ver, Tomás Juanma, con el asistente. Juanma fuera, Palizado dentro y Tomás también. Buah, Tomás que se lo tienen que llevar. Se gira otra vez, se vuelve.
0: Y va a entrar Fidalgo. Tremendo. Va a entrar Fidalgo. Y ahora va Jai Vázquez a pedir disculpas, volver con Fidalgo de algo. Pues se ve, no sé, algo ha pasado ahí. Claro, no, pero de buen rollo. Se va Larrea, que tenía amarilla. Cambio lógico. Se marcha Larrea. Y entra Fidalgo. Aprovecha para meter oxígeno en el centro del campo ahí Íñigo Vélez. Pues
1: todo esto pasa en el minuto 72 de partido, con empate a dos. Recordamos, el Cartagena, que estaba con uno menos, ahora pasa a estar con uno más, ¿eh? En apenas un minuto,
0: sí,
1: los dos jugadores.
0: Si lo de Arauz era aire y era cielo, lo de Tomás ya es directamente
1: una invitación a ir a por el partido, claro. Una invitación de ir a por el partido abiertamente.
0: ¿A qué hora? Es que no queda otra. Y yo lo que no entiendo es que no entre o puede colocar ahora con uno más a Ortuño, quizá, ¿no? Para los últimos minutos.
1: Dale tiempo. Es que acaban de expulsar a los dos jugadores. Ahora tiene que darle una vuelta a la cabeza a Íñigo. De hecho, estaba hablando con uno de sus asistentes. Pues entiendo que para ver qué hacen ahora.
0: Balón ahí en la frontal, buscando la posición de Yanis. La despeja la Algeciras. Claro, la Algeciras ahora. Lo que pasa es que la Algeciras, amarrar el empate, le va a ir muy escaso, ¿eh? Y ahora Jai Vázquez, que sigue con su show, echándose las manos a la cabeza en el suelo de cuclillas, animando a sus jugadores. Es que lo que le ha pasado a su equipo no tiene mucha explicación, ¿eh? La rueda de prensa de este hombre va a ser calentita, ¿eh?
2: Sí, seguro.
0: Pero seguro. Uf. Que no sé si ha sido segunda amarilla o ha sido roja directa, incluso. Si lo podéis ver en
1: teoría, alguna
0: de
1: en teoría
0: de los dos clubes.
1: En el 71 marcan aquí una amarilla. Puede haber sido doble amarilla, ¿eh?
0: No, ha habido una amarilla primero por protestar al Linier.
1: Pues debe haber sido a Tomás y luego le ha enseñado la segunda amarilla. Probablemente haya sido por doble tarjeta.
0: Es que Tomás no tenía de antes. O yo al menos no la tengo notada. Bueno, balón para Cartagena, mal jurado sobre De Blasis. Ahora es el Cartagena que juega en campo contrario. La bola para Óscar Castro. Este la deja ahí sobre su compañero Rastrojo, metido casi de lateral. Aparece mal jurado. Quiere irse al ataque. Se apoya en Gianni Rasmani, minuto 76. Bueno, aquí se van a añadir por lo menos 10, ¿eh? Ya le falta. Falta de Johnny Álamo sobre Yanis. Y Yanis empieza a quejarse de que le ha hecho mucho daño. A ver, ¿y le va a sacar tarjeta? La lleva en la mano, ¿eh? La lleva en la mano. Y ahora se va para el banquillo. A ver, que el gatillo va preparado. Se va para el banquillo del Talavera de las Algeciras. Yo creo que va a ir a por el entrenador ya, que es el que le falta. Va por alguien. Y le dice al árbitro: venga, va. Ven aquí, ven. Tú, aparta. Y le dice a alguien que salga. Supongo que será Jai Vázquez. Y le dice amarilla a alguien. Roja. Amarilla y roja. Y se lo tienen que llevar, ¿eh? A un jugador. Un jugador que estaba con peto. Es un jugador con peto.
1: A ver si lo
0: han echado otro más. Y el propio Jai Vázquez es el que lo sujeta y lo manda al vestuario como diciendo: estate quieto. Es un jugador. Debe ser uno de los que vio amarilla en la primera parte.
1: Sí.
0: Que no habíamos visto, ¿eh?
1: Buah, que quería salir.
0: Ha echado
1: al campo,
0: un jugador.
1: Ahí no puedo verle el dorsal.
0: No, es que lleva sudadera azul. Balón colgado por Pablo de Blasi, punto de penalti. Ahí el balón que queda muy nevado. Despeja Iván Moreno, no hay falta. La baja y Nacho Martínez. Le va a quedar de nuevo Pablo de Blasi. De Blasi la deja atrás para. Y ahora la Algeciras que tiene que defender con todo abajo. Y ahora hay gente muy nerviosa en el palco. La gente de seguridad moviéndose. Y ahora también. Ahora aparece alguien de. El compañero de prensa del equipo de casa también. Uf, en el palco muy, muy caliente. Pues en el palco, que yo sepa, representante de Cartagena solo está Jero Barrales. Pero no lo veo metido en el lío. No sé. Bueno, ataca a Cartagena. Vamos a lo que pasa en el campo. Dani Rasmani. Rasmani la deja para Pablo de Blasis. Y pues como marca aquí Cartagena, la que se va a liar va a ser guapa. De Blasis la deja para Imanol Vaz. Este es sobre Rasmani tiene metros por delante. Se llevan a alguien que estaba en el palco con una bufanda. Ahora aparece ahí Jurado, el balón que queda corto. Lo intercepta la defensa y ahora De Blasis. Y ahora está el Cartagena jugando literalmente en el área rival.

0: de lado a lado, defendiendo como puede el equipo local. Ahí se intenta marchar por izquierda Nils Jiménez, pudo haber faltado Oben y ha pitado falta. Y Oben se queja de un golpe en la cara. 78 de partido en el nuevo Mirador, Algeciras 2, Cartagena 2.
1: Enseguida, enseguida, dale, Vera.
0: Pues va a atacar ahí. Oben se tira al suelo, claro, y ahora el que va a perder tiempo es el Algeciras, porque el Algeciras, las cuentas con el empate le salen mal, pero no le descartan. Y es lo que va a intentar hacer ahora el equipo del Algeciras. Estoy viendo también ahora gente abajo a pie de campo, alguien de seguridad. Sí, lo reconozco porque es la persona que ha dado la orden de abrir las puertas, o sea, es alguien de la empresa de seguridad, que se van a ir a reforzar alguna zona, porque el partido
1: sí,
0: es,
1: sí, es que puede haber lío, ¿eh? Puede haber lío al final del partido. Ahora, Vera, sí, un segundo, son las 11 de la noche y vamos con lo último de la información general que nos trae Paulino Ross. Compañero, buenas noches.
2: ¿Qué tal? Buenas noches. Israel ha secuestrado en aguas internacionales a un español y a un brasileño que viajaban en la flotilla Global Summit con destino a Gaza. Unos hechos que los gobiernos de España y Brasil han calificado como un atropello al derecho internacional y han condenado en los términos más enérgicos. En un comunicado conjunto, los dos gobiernos exigen el retorno de sus ciudadanos de inmediato, con plenas garantías de seguridad y que se facilite el acceso consular para su asistencia y protección. En un mitin en Málaga, el presidente del gobierno y líder del PSOE, Pedro Sánchez, ha exigido a Israel la liberación del español.
3: Yo le digo varias cosas al primer ministro Netanyahu. La primera es que España siempre va a proteger a sus ciudadanos. La segunda es que siempre vamos a defender el derecho internacional y esta es una nueva violación del derecho internacional. Y la tercera es que queremos la libertad del ciudadano español que ha sido secuestrado ilegalmente por parte del gobierno de Netanyahu.
2: El presidente de Estados Unidos, Donald Trump, ha acusado a la Unión Europea de incumplir el acuerdo comercial bilateral que mantienen y ha anunciado que, como represalia, la semana que viene va a elevar al 25% los aranceles a los coches y camiones. La Unión Europea responde afirmando que está cumpliendo con los compromisos con Estados Unidos en su declaración conjunta y que se reserva el derecho a responder para proteger sus propios intereses. Primera jornada del Warm Up, el festival de música pop al que asisten el presidente del gobierno regional, Fernando López Miras, y la consejera de Cultura, Carmen Conesa, a los que hemos visto en redes sociales. Durante dos días, 52.000 asistentes disfrutarán de la mejor música en directo, con cerca de medio centenar de bandas y artistas. Seguimos consolidando la marca Festivales Región de Murcia. Eso ha escrito Miras en sus redes sociales en este comienzo del Warm Up.
1: Gracias, Paulino. Sí, vamos con el deporte otra vez en juego en la radio autonómica. Está tremendo el partido Algeciras-Cartagena con empate a 2. El Cartagena con 10, el Algeciras con 9. Vamos a ver qué pasa en este último tramo, últimos 10 minutos de tiempo reglamentario, hasta el 90. Pero es que si la primera mitad ha tenido 8 de prolongación, la segunda sospecho que va a tener más. Vera.
0: Por lo menos 10-12, sí, sí. Ahora hay doble cambio. Se marcha Rastrojo, se marcha Oben, que Oben está totalmente desfondado. Y entra Mayorga, el ex central del Declano. Y entra también Avilés, un jugador más de ataque. Pues durante la información general que nos contaba Paulino Ross, ha estado a punto de marcar en Algeciras. Se ha marcado una jugada de campo a campo Rastrojo, dejando atrás a todos los rivales. Ha llegado hasta área rival, le ha cedido el balón a Oben, se la ha acomodado para intentar colocarla en la escuadra. Y se ha ido fuera por muy poco, ¿eh? O sea, Algeciras ha estado a punto de hacer la heroica y de hacer el tercero. O sea, Cartagena tampoco está sabiendo aprovechar bien esta superioridad. Minuto 82, balón para Aridane. A Cartagena le quedan cambios, ¿eh? Todavía, claro. Tiene calentando a Willy ahí en el fondo, por ejemplo, lo veo. Y ahora dicen que el balón está desinflado. O sea, este partido tiene de todo, Castiñeras. Ahora que el balón le falta presión, a la banda y lo cambian por otro. Bueno, venga, pues ya todo lo que pueda pasar.
1: Bueno, aquí falta mucho partido aún, ¿eh? Hablamos de 9, 8 sí, de prolongación de tiempo reglamentario, más los quizá 10, 11, hablamos de cerca de 20 minutos y eso el Cartagena dentro del lío que hay alrededor del partido, Salva tiene que tener sangre fría y pensar que aún falta mucho partido y que va a tener una opción de ganar.
0: Sí, está defendiendo con línea está defendiendo con línea de 5 casi 6, ¿eh? El Algeciras y dos por delante, que son Johnny Álamo y Manil, de un lado a otro, a como veo sin cabeza, a tapar lo que puedan.
1: ¿Cómo ha cambiado?
0: Balón ahora en profundidad, Mar Jurado la puede colgar, se le quedó en la izquierda,

0: Ahora balón para Emmanuel Vaz. Vaz sobre Fidalgo. Fidalgo buscando hueco, jugando como si fuera un corro gigante. Ahí aparece ahora Rahmani. Fue al suelo, no hay falta. Rahmani está pidiendo el cambio de gritos, ¿eh? Está tieso, tieso, tieso y ya no le sale nada. Ahora la presión del Cartagena de Jurado, pues igual es una buena ocasión para meter a Willy. Lo que pasa que como Rahmani tiene gol. Y los que están con él ahora mismo en el campo no lo tienen, porque ahora mismo Kevin hace muchísimo tiempo que no tiene gol. Nacho Martínez no es un delantero, obviamente. De Blasis es un organizador, más jugado a su lateral. Fidalgo es un pivote defensivo. Y Aridane y Manuel Bacini no hace falta que diga ellos nada, ¿no?
1: Depende pues, de cómo dibujan las Algeciras estos minutos. Igual sí podría ser la alternativa a Ortuño, ¿no? Si va a estar encerradito atrás sobre la Algeciras
0: es, y el es que no le queda dominio. Otra.
1: Claro, ¿Y balones al área. Sí. Y a buscar la cabeza.
0: Lo que pasa es que si ellos defienden con tanta gente dentro. ¡Ojo al balón dentro del área! ¡Paradón de Iván Moreno! ¡Qué remate de Rahmani! Lo estamos diciendo, ¿eh? Janis tiene que jugar por esto. El centro de Mar Jurado era un diamante. Llegó desde atrás con la cabeza a Rahmani. El remate le salió centrado. ¿Y para dónde Iván Moreno, Salva? Ahora lo verás por la tele. Ha tenido el tercero de Cartagena. Oh. Lo ha tenido. ¡Qué parada Iván Moreno! Y el remate de Rahmani, el centro buenísimo, ¿eh? El centro de Mar Jurado es una preciosidad, parecido al de incluso más medido que el de Benito el otro día. Va a entrar Ortuño. Va a entrar el señor Alfredo Ortuño, natural de Yecla.
1: Vamos ahí.
0: Y de profesión delantero centro para este tipo de partido.
1: Obrero del gol, sí.
0: Sí. Obrero del gol. Bueno, ese es el apodo con el que llaman en toda España a Quique García.
1: A Quique García, sí, pero como también son así,
0: del español,
1: ¿no? Sí, lo pasa del gol.
0: Quique es que además tiene una personalidad muy peculiar, ¿no? Y donde sí, va, se le quiere mucho. A ver, Ortuño también es buen tipo, ¿eh? Pero Quique tiene algo diferente. Ahora hay falta de Fidalgo y ahora llega un jugador de las Algeciras y tira el balón, Víctor Ruiz, y lo tira fuera de banda para perder tiempo. Y eso que es un balón. Y ahora Javi Vázquez se mete en el campo y empieza a chocar con sus jugadores. Se abraza también ahí con Johnny Álamo. Haciendo su show. Y ahora hay cambio. Se marcha Kevin y va a entrar Ortuño. Y ahora le da indicaciones Íñigo Vélez a Rahmani de lo que tiene que hacer. Yo no voy a meter a los dos en el área y ya casi a la olla. Kevin por Ortuño, otro cambio más.
1: Más a un Ortuño, hay que buscar sus segundas jugadas porque muchas veces él arrastra mucho.
0: Y luego, sobre todo, esa es la palabra. Si Ortuño arrastra defensas, Rahmani lo tiene que aprovechar. Ojo a esta jugada, balón parado, que puede ser peligrosa. Johnny Álamo la va a colgar con pierna derecha al punto de penalti y se le va ahí Aridane de cabeza imperial. Tiene que sacarla contra el Cartagena. Vamos, que sois uno más. Ahora el balón le queda ahí para Mar Jurado. Ahí se quedó con la bola. Mayorga. Él es del Yeclano, Álvaro Mayorga, que hizo la temporada pasada un año espectacular, a pesar de que el Yeclano terminó perdiendo. Por eso fichó por el Algeciras. Bueno, muchos jugadores del Yeclano, a pesar de bajar, están este año jugando en Primera Federación. Uno de ellos, Mayorga. Sobre Alberto Gómez, va a jugar por la derecha. Paris Adot sobre Óscar Castro, minuto 86. Vamos a mojarnos, Alba. ¿Cuánto va a añadir? Yo digo que 14. ¡Ojo! Paris Adot dentro del área. Paris va para adentro. Ahí se hizo un lío. La va a intentar colgar. Nil al suelo, corner.
1: Yo diría que sí. Los dos dígitos los
2: ojo,
1: superes, sí.
2: Yo 12. Yo digo 12.
0: 12 lo he dicho ya, Fermín.
2: ¿Te has dicho 14?
0: Ah, bueno, he hecho 14.
2: No, se puede. Si quieres, puedes decir 14, 13, bueno, 12, vale, 11 y alguna acertarás, ¿eh, Salva? Vale.
1: Lo coge todo.
0: No. Un momento.
2: No, no, sí, ni un momento ni nada. Sí, ha quedado claro.
0: No, te voy a dar la razón. Para.
2: Pues claro. Pero si hay un testigo.
1: Lo he hecho, ya lo he hecho.
0: No. Digo que yo en mi cabeza he pensado 12, pero he dicho 14. Pero he dicho 14 y esclavo de mis palabras. No, soy esclavo de 14. Fermín dice que 12. Ahí el balón colgado por el Algeciras, punto de penalti, la saca Aridane. Uf, qué bien está Aridane de cabeza, Cualquier cosa que pase por ahí.
2: Defiende el área, hombre, es un ganador de duelo total.
0: La va a colgar de nuevo el Algeciras, balón muy largo, segundo palo. Ahí aparece Manín con Aridane. No, la saca de cabeza y Manuel Vaz. Se ha hecho daño Manín se tira al suelo. Ahora sigue atacando el equipo de Algeciras. Ahí puede haber penalti, ojo, puerta. Pues.
1: Bueno.
0: Ayudarme con la carga de Nil. Que la carga de Nil ha ido al filo,
1: A ver.
0: La carga de Nil sobre Víctor Ruiz ha ido al filo.
2: Manín está tirado en el suelo. Ahí nada.
0: No,
2: nada.
0: La siguiente jugada.
2: Yo creo.

0: Fidalgo. Que
1: no. Ojo, ahora la acción.
2: En la carga de Fidalgo.
1: Pero hay falta. Falta
2: ah, no, la de, vale, vale, la de Nil.
1: La de Nil, la de Nil después.
3: Salvo que le hubiera metido atrás abajo el pie, pero no me ha parecido. O sea, con el brazo no es una carga normal.
2: Tampoco el brazo.
1: Va Cartagena, balón colgado por el Blasis. Ahí la despeja el Algeciras, que defiende con todo. Fidalgo va a tener que hacer falta. Pues eso va a ser roja, ¿eh? Le va a sacar la roja. Roja Fidalgo.
2: Madre mía.
1: Qué forma de meterse en un lío Fidalgo. Sí, roja a Fidalgo. Es que roja. Porque si se va un rival, tienes que hacer como Chon de Martín. Coges y lo agarras de la muñeca, pero no le hagas una zancadilla cuando no vas a llegar al balón.
3: Claro.
1: ¿Qué forma de regalar la superioridad?
2: A quien se lo cuente, no sé, parece que ninguno de los dos quiere ganar. Es que ninguno de los dos quiere ganar.
1: No sé si habéis visto ya la acción, ¿no?
3: Sí.
1: La roja
2: sí,
1: de
2: no, es clarísimo.
1: Es roja,
2: es clarísimo.
3: Tiene que derribarle antes de que inicie la carrera y agarrarle, claro.
1: Le agarra
3: y te saca amarilla.
2: En un partido en el que sabes cómo está el árbitro. Claro. Es decir, que ha dado tantas vueltas.
3: Es que es curioso, ¿eh? Las dos expulsiones del Cartagena son por jugadas para empezar en tu campo, a 65, 70 metros de tu portería.
2: Y que no había tantos jugadores, habían 3 o 4 jugadores defendiendo.
1: Y que iba uno solo. Pero bueno, lo quieres parar porque no llevas tarjetas, lo abrazas. Le agarras la camiseta, te cuelgas de la camiseta y que te lleve arrastrando hasta la línea de la Concepción, al otro lado de la bahía. O a Ceuta. Pero no puedes pegar una zancadilla por detrás.
3: A todo esto, la semana que viene, sin Fidalgo, sin Ander Martín, se ha ido lesionado Perejón, todas las bajas que tienes, que tenías 5 hoy, bueno, recuperarías a Chiqui, ¿no? Porque son muchas ausencias. Vamos a ver si vuelve Jan Jules o no.
1: Solo siete.
3: ¿7 minutos?
1: Solo.
2: Minutos. Pues no tenía tantas ganas de fiesta el árbitro.
3: Pues…
2: Porque...
1: No, desde
3: el
1: luego,
3: árbitro,
1: ¿no?
3: Lo del árbitro hoy… No sé, estos 7 minutos.
2: La verdad,
3: minutos,
2: yo no. Hombre, con 4 expulsiones da 7 minutos.
3: Claro.
2: Y
3: con las revisiones que ha habido. Solo y los cambios, si por supuesto, que esto es lo habitual. Los
2: claro,
3: cambios.
2: Claro.
3: No sé.
2: Nada, estoy todavía viendo la roja de Fidalgo y es que no tiene sentido ninguno. Es decir, tiene. Poco sentido tenía la de Ander, pero es que esta también lo carece. Es decir,
3: es una torpeza.
2: Lo que decía Vera,
3: es una torpeza.
2: No, una torpeza tremenda. Pero además, sabiendo que. Bueno, pensábamos que iba a haber más añadido, pero que sabíamos que iba a haber vida por detrás del 90. Que ganar aquí, aunque sea en una situación convulsa, arbitral, te daba la vida y cargarte así las... bueno, en fin, que ahora estás igual, en igualdad numérica, pero, joder.
1: Pues ahora va a presionar el equipo de Algeciras, que va a tener ahí... bueno, va a ser saque de lateral del Cartagena, que se ha quedado sin balón, se dio el balón por el córner. Ahí el túnel, allá al fondo. Y vamos a ver en qué queda la cosa. Son las 11 y 12 de la noche... Y el Cartagena que tiene un saque de banda y la presión de la Algeciras, 9 contra 9. Total nada.
2: 9 contra 9.
3: Pues vamos a ver, hay que mantener la concentración, que esto no está acabado.
2: No.
1: Y mucho menos. Mal jurado, balón largo. La va a frenar Johnny Álamo. Junto a él está Alberto Gómez. Y la Algeciras, claro, la Algeciras ahora ve de nuevo el cielo diciendo, pues ahora no la jugamos, claro, ¿por qué no? Y tiene 4 tipos arriba, ¿eh? Víctor Riz jugando de extremo, Manín enganchado con Baz, emparejado. También aparece por ahí Avilés. Y mal jurado que la deja para Lucho García. Y Lucho García no sabe si meter prisa o si perder tiempo. Lucho la deja para Imanol Baz.
3: No me extraña, es que está siendo, el partido es una locura. Y al final ya no sabes si, ya no te acuerdas si estás con uno más, con uno menos. O si ir arriba o no.
1: Esta gente se ha puesto de acuerdo para que yo no cante esta temporada una victoria de Cartagena y ya no saben qué hacer. Mal jurado la deja ahí para Imanol Baz. A falta de 1-2.
3: Yo creo que si pescas un punto aquí en esta locura de partido, está bien, ¿eh?
1: Ya ves que lo has tenido para pescar 3,
2: un puntito.
3: Es que luego ya, te queda el Corcón, bueno, Ibiza y Betis, ¿no?
1: Ojo, balón por izquierda. El balón metido al fondo ahí para... casi se lo mete en propia puerta el Algeciras. Buena jugada. Balón interior para que centrase Nil Jiménez. El pase hacia por dentro de Nacho Martínez. No llegó nadie a rematar. Y la locura del partido estaba para que alguien se meta un gol en propia puerta, que es ya lo que falta. De Blasis, sí, falta de Blasis colgando el balón dentro del área. Balón para Nacho Martínez. Nacho gana la línea de fondo. Corner.
2: Bien.
1: Corner. No, dice el árbitro que es puerta. Que tocó en Nacho. Pues en una triangulación de esas puede estar el gol. Estamos ya cumplidos. 4, ¿no? O 3-4.
3: Y ahora. Casi 93.
1: Sí, 3. Ahora Iván Moreno, que es el que pierde tiempo.

0: porque no se pone de acuerdo con sus compañeros para sacar, y dice, todo el mundo arriba, venga, pelotazo, patapum para arriba. Dispara Iván Moreno, ahí la va a intentar bajar Mal Jurado y se le escapa el balón. No, no sale. Amarici, saque de banda para el Cartagena en el centro del campo. Y ahora va ahí. Es Imanol Vaz. Mal Jurado. Pondrá el balón en movimiento. Tiene ahí el apoyo de, bueno, la poca gente que queda en el campo. Porque esto ya es un acto de supervivencia. Mira, la ha tocado Ortuño con el pie. Ha tenido que bajar a campo propio para tocarla. Pues si Ortuño juega 8 minutos o 10 minutos y no le cuelgan balones, pues difícilmente el hombre puede hacer algo. Ahora ahí que baja con el pecho Rasmani. Rasmani sobre Nacho Martínez. Nacho Martínez jugando de organizador ahora, ¿eh? Con De Blasis, claro, sin Fidalgo. De Blasis jugando de pivote, que pues De Blasis también ha hecho un desgaste tremendo, ¿eh? Para Mal Jurado. Y este sobre Baz. Va a ganar metros el Cartagena. Nacho Martínez moviendo el equipo en el centro del campo. Va hacia adelante, metiendo el pase interior. Ahí buscaba el desmarque de Blasis. La cortó Oscar Castro, le presiona Jurado y ahora Mayorga se la va a quitar de encima. ¡Uf! Vaya regate, ¿eh? Se ha inventado y Mayorga. Vaya frivolidad. Y la deja para Víctor Ruiz. Se va al ataque. El conjunto de las Algeciras. Tiri. Ahí Alberto Gómez. Y la recupera Nil. A Nil todavía le quedan piernas, ¿eh? Ojo el pase. El pase para Rasmani. No hay fuera de juego. Rasmani que se va. Tiene a Ortuño. ¡Ay! Se durmió Rasmani. Tenía a Ortuño ganándole la ventaja al defensa. En posición horizontal. Yo creo que era fuera de juego. O estaba al filo. Y se quedaron todos como un poco parados. Lo aprovechó Rasmani, pero metió el pase demasiado tarde. Y fue un defensa ahí al suelo. Sí, Víctor Ruiz a quitarle el balón. No, Víctor Ruiz sí, no.
1: Lento Rasmani.
0: Era Alberto Gómez.
1: Resolver esa jugada sí. Porque el pase era muy claro. Ortiz.
0: Ahora Johnny Álamo jugando sobre sí mismo. Clarísimo. Ahí le da la ventaja. Óscar Castro la deja para atrás. Y el Cartagena ahora que presiona lo justo, ¿eh? Porque yo creo que todo el mundo ya por bueno en el empate.
2: Es que Oscar las Castro. Fuerzas en una presión arriba te pueden desproteger sí. Atrás y ojo.
1: Claro.
0: Balón que corta a Nil Jiménez, que vaya partido ha hecho Nil, ¿eh? Sí. Para bien. De Blasis, ya hay falta y amarilla. Amarilla de Mayorga. Sí, la deja una patada por detrás. Muy fea a Yanis. Le tenían ganas a Yanis Rasmani. Y amarilla a Mayorga en el 94. Pues otra más. Pues mira, no creo que
1: yo he perdido la cuenta de las tarjetas que ha sacado el árbitro, sí. Pero deben ser 15 o 16, ¿no?
0: Tantas no.
1: ¿Que no? ¿Con las del banquillo?
0: Ah, bueno.
1: Hombre.
0: Mira.
1: 11, el Algeciras, bueno, luego hacemos el repaso, que ahora estamos en otra cosa. Sí, pero ahora te lo digo. Sí, 15 o 16 seguro.
0: Nacho Martínez la va a colgar. La va a colgar al área, además. Ahí la pide Rasmani en corto. Y está, el árbitro está pendiente de la línea fuera de juego. La cuelga ahí, a la frontal. La peina un jugador de Cartagena y Manuel Vaz. El balón se va a ir fuera. Fuera de puerta y el partido va a expirar, ¿eh? Sí. Balón para Paris Adot. Pues el Algeciras que es la última. Paris Adot. Balón largo hacia la posición de Avilés. Avilés que tiene el área. Ahí en la posición de Manín. El balón para Lucho García. Y Lucho que sale rápido. Vamos, el Cartagena tiene que salir al ataque porque tiene tres jugadores de las Algeciras en campo contrario. Es palo de Nacho, pero claro, también hay tres defensas. De Blasis que va a fundir, se la deja Nacho. Nacho, ve el desmarque ahí de Pablo De Blasis. Tenía también ahí la caída de Rasmani. Mal Jurado, tiene que inventar por banda derecha. Mal Jurado, que está fresco, va a intentar marcharse de su rival. Se marcha, pero ahí la cobertura de Johnny Adamos muy buena. Y va a haber falta de Mal Jurado, sí. Y aquí va a acabar el partido. Va a acabar aquí, creo, ¿eh? Y ahora se engancha Ortuño con Alberto Gómez en el área. Se engancha, se ponen cara a cara como si fueran dos muflones. Ortuño le dice, ¿pero qué estás haciendo? Va el árbitro a poner paz. Ahora Mayorga le da se quita a Ortuño de encima como diciendo, tú, venga, vete. Final del partido.
2: Pues mira.
0: Pues final de esta locura. Y vamos a ver ahora lo que es la salida del campo. Ahora va la gente del banquillo de Cartagena a decirle a los jugadores que no se acerquen al árbitro.
1: Claro.
0: Ahí don Nacho no saludar. Rasmani que iba caliente, le han dicho... No, tú vete para atrás, tú no te acerques. Alfredo también se va, Ortuño, y ahora van todos los jugadores de la Algeciras. Ahora va Tomás, que está expulsado, a hablar con el árbitro, a pedirle explicaciones.
2: Es que la de Tomás
0: va de buen tono. Es que lo de Tomás. A ver qué pone en el acta el árbitro.
1: El que parece estar más tranquilo, por lo menos una conversación bastante larga, por cierto, con Íñigo Vélez de Mendizábal es Javi Vázquez. En tono amistoso. La conversación entre los dos entrenadores cuando ha terminado el

0: partido. Tomás también se acerca al árbitro. Y bueno, parece que el desenlace va a ser algo más tranquilo de que podíamos presagiar hace un ratito, porque yo pensaba que se podía liar al final del partido y no está siendo así.
1: Ha habido cuatro rojas, tres claras, las dos del Cartagena y también la de. Y ahora los jugadores de la Algeciras, ojo, haciendo pavientos a la grada para que presionen en la salida del árbitro. Bueno, el árbitro recogido con el suelo. Eso está fuera y ahora el árbitro le dice al delegado que saquen el túnel o que la policía le escolte.

0: de ahí.
1: O no, espera, no, creo que es Jordi Figueras el director. El director deportivo Jordi Figueras, creo. El que iba a darle un empujón ahí a Giannis. Así, me da la sensación de que era él. Ya no lleva el pelo largo como cuando era jugador del Betis, ¿no? A Giannis se lo lleva Lucho a la fuerza al túnel. Lo mete para adentro.
2: Sí.
1: Y lo
2: frenan
1: para que no salga.
2: Es el correcto, sí.
1: Porque a Giannis lo han buscado varias veces. Y el árbitro está esperando que se vaya todo el mundo para entrar. Han tenido que sacar el túnel de estos de lona hacia afuera. Porque el árbitro decía que el vestuario no entraba así.
2: Sí, es que han lanzado unos objetos desde la grada.
0: Sí.
2: Y a Giannis se lo lleva Lucho. Lo lleva Lucho.
1: Sí, se lo lleva. Lo mete a la puerta. Ahora están poniendo paz ahí. La gente, los más veteranos, ahora de Blasi, va a hablar con el árbitro a decirle qué ocurre. Y le dice el árbitro: no, iros todos y nosotros ya nos iremos. El don Ale con el árbitro. De Blasi se echa las manos a la cabeza. Yo creo que reclamándole el tiempo que ha dado, ¿no? Y ahora el árbitro se va
0: contento, ¿no?
2: Al túnel.
1: Ahora el árbitro va al túnel de vestuarios y ya entra. Y ahora se está llevando gente de Javi Vázquez llevándose a los jugadores del banquillo para afuera, para que dejen al árbitro tranquilo. Ahora ya ha salido el árbitro y el público aplaude a su equipo. Ahora queda Manuel Vázquez en el campo, igual que Kevin Sánchez saludando. También Nacho Martínez. También hay unos cuantos de Cartagena que han venido. Unos 50 aficionados, más o menos, que van a ir a aplaudir.
2: Ha ido a saludar al trío arbitral y uno de esos jugadores, no he podido ver quién era, le estaba recriminando, el gesto era muy claro, por qué había ido, por qué lo saluda, por qué le das la mano. Javier que dice, hombre, pues supongo que habrá dicho, hombre, pues lo mínimo, ¿no? Saludar a...
0: Por respeto, pero se lo estaba recriminando uno de sus futbolistas,
2: prueba un poco del cabreo que tiene el equipo local.
1: Y que una vez llegados a este punto, ya no la harían más. No, porque el acta va a ser caliente.
2: Claro. Lo de las 15 tarjetas que te he dicho, Vera, era ojo, pero no está lejos, ¿eh? Porque al final de la primera parte había enseñado 6, 3 para cada equipo, 2 de ellas Ander Martín, tarjeta roja, pero es que luego se la ha mostrado a Larrea, a Araúz, roja directa, 2 amarillas a Tomás Sánchez, la roja a Fidalgo y otras 3 más al equipo local. A mí me salen, creo que eran 13 o 14 amarillas, sin contar que ha amonestado en la primera parte, acordado que ha amonestado a algún, no sé si era el propio entrenador del Algeciras, en fin, a gente de banquillo también, ¿eh? O sea que yo creo que se ha quedado a gusto, vamos, yo creo que son 14 o 15 tarjetas las que ha mostrado el árbitro durante el partido, que ha terminado, y esto es lo más importante, más allá de todo esto que ha rodeado el encuentro, que ha terminado con empate a 2, lo que deja las cosas como estaban, al menos entre el Cartagena y el Algeciras, porque el beneficiado es el Europa, que ha ganado su partido, se va a 56. Recordamos, Villarreal B 55 en su partido por jugar, Cartagena 53, Algeciras 52. ¿Qué balance haces, Salva Castiñeiras?
0: Bueno, pues creo que podemos hacer diversos, ¿no? Si lo miramos desde el punto de vista en el que el equipo ha empezado con un fatal arranque, ¿no? Con ese 2-0 abajo, si te dicen en ese momento que el partido ha acabado 2, yo creo que lo hubiéramos firmado, o yo por lo menos. Después sí que es verdad que, claro, cuando te ves incluso jugando contra 9, el escenario te puede llegar a invitar a ser algo más optimista y a poder encontrar la victoria, pero como hemos dicho durante la retransmisión, creo que en Río Revuelto y tal y como estaba el partido, que podía pasar absolutamente de todo, oye, rascar un punto aquí, mantener a raya al Algeciras, como se ha mantenido a raya al Alcorcón con la victoria del Europa, y esperar a los resultados de próximas jornadas con esos enfrentamientos directos. Creo que lo importante era no perder hoy, para opinión propia. No se ha perdido, se ha competido hasta el final. ¿Se podría haber logrado un mejor resultado? Pues bueno, pues sí. ¿También uno peor? Pues creo que también. Así que en este caso las tablas las veo justas, con un claro protagonista que ha sido el árbitro, sí.
2: Mm-hmm. Y el Cartagena, vamos a ver si es capaz de sacar adelante los partidos que le quedan. Yo, viendo el calendario, Alcorcón, Ibiza, que probablemente no se jugará nada, y el último contra el Betis Deportivo, que quizá, ya veremos, esté descendido, no es mal calendario, ¿no? Porque parece que podrías jugarte el playoff contra 3 equipos que es probable que no se jueguen nada. El Alcorcón ahora, pues que está bastante descolgado, dependiendo de lo que haga el Villarreal B, podría estar incluso a 9 puntos del playoff con, bueno, ya prácticamente sin opciones, vamos, con 3 jornadas por jugar.
0: Y más si siguen apretando los de arriba, Europa, claro, Villarreal, claro. Y Cartagena, si no pisan el freno ninguno de esos, pues al final al Alcorcón no le queda más remedio.
2: Sí, si tenía alguna opción el Alcorcón pasaba por ganar, claro, su partido de hoy, ha perdido, prefiero que, atendiendo a eso, Yo sí. creo que no es mal calendario lo que tiene el Cartagena con el reto de sumar tres victorias. No. Los 9 puntos. Uh-huh,
0: efectivamente. Sí, efectivamente. Yo creo que siguen las mismas ilusiones de poder creer para el. Para

0: el cartagenerismo. Hoy una victoria, pues lógicamente te hubiera dejado ese puntito de, por debajo del Europa, pero oye, que es que tal y como se ha visto el partido de loco, que podría haber caído para cualquier lado, insisto que, y más siendo, ojo, que con este empate el Algeciras se pone como segundo mejor local del grupo, en un campo muy complicado como es el Nuevo Mirador. No está mal el empate, y menos viendo el escenario y la necesidad de puntos que necesitaba el Cartagena para, en caso de que Europa pierda contra el Villarreal la próxima jornada, se le pueda echar encima. Así que, bueno, también habrá que estar pendiente a lo que hace mañana el Villarreal a las 12 de la mañana. Efectivamente, pues. Entonces, que un saltito ahí te mete en el playoff y ya restarían dos jornadas. En fin, el Cartagena creo que está ahí. Y que no es poco, ¿eh?
1: Es que el calendario de la Europa creo es más complicado, ¿eh? Tiene Europa, Villarreal B, Nastic Europa, que el Nastic puede estar jugándose el descenso, y Europa Ibiza en la última, ¿eh? Villarreal B tiene, por ejemplo, Sevilla Atlético y Sanluqueño las dos últimas, antes más duros rivales, Hércules y Europa. Yo, viendo los calendarios, yo creo que el Cartagena va a tener una opción de meterse en playoff, aunque hoy no haya podido ganar en Algeciras, pero sí ha rascado un punto con ese empate a dos. Gracias, Alba Castiñeiras.
0: Un abrazo, Fermín, un abrazo, Vera.
1: Gracias. Vera.
2: Hasta luego.
1: Nos faltan tres minutos para las 11:30. Pues, bueno, ha pasado de todo.
2: Puede ser que pillemos el primer minuto de Íñigo, porque me dice Joaquín Martínez que va por él y lo va a traer ya.
1: ¿Tan rápido?
2: Un Joaquín Martínez que estaba en la cabina contigua a la nuestra. Os he comentado durante el partido que tenía gente sentada justo delante, que no tenían butaca, de pie. Pues en los momentos calientes, que se le metían en la cabina tres o cuatro, ¿eh? Ha habido uno que ha visto todo el partido de pie, tapándole la visión completamente al compañero, al director de comunicación de Cartagena. Yo, no, por suerte, no he tenido ese contratiempo, y me contaba que dice, en los 47 años que tengo, que la primera vez que se viene aquí a meterse en la cabina para recriminarme algo, viene a por mí, ¿eh? O sea que, en fin, la gente también, bueno, que sí, que el árbitro la puede haber liado, pero la gente no mide, aparte que el club no puede consentir que la gente se siente ahí. Es gente que está sin butaca, entre el hueco que hay entre la última butaca, la última fila y la cabina de prensa, hay un pollete, hay un borde de hormigón. Hay gente que estaba sentada, sin asiento, como me ha ocurrido a mí, sin ningún tipo de problema. Pero a él le ha tocado la parte más fea. Pues va a llegar enseguida Íñigo Vélez, aunque no lo veo todavía. Yo creo que se nos va a quedar un poquito raspado el asunto. A ver si pudiésemos escuchar la primera respuesta, ¿no?, de Íñigo Vélez. Y luego ya, pues, seguir adelante, a ver si viene o no viene.
1: Recordamos que
2: sí, 2-2.
1: Mañana se van a jugar los partidos Nastic Sevilla Atlético y Betis Deportivo Antequera, para el domingo el partido del Real Murcia frente al Sabadell, y también el domingo el de Ense Marbella, Ibiza Sanluqueño, Teruel Tarazona, el duelo aragonés, Villarreal B Hércules y Juventud Torremolinos Atlético Madrileño. Y se ha abierto la jornada con estos dos partidos: Algeciras 2, Cartagena 2, casi un partido loco, y el Alcorcón 0, Europa 1. Deja el equipo barcelonés con 56 puntos, como decíamos, por 53 del Cartagena y 52
2: y mañana,
1: del Algeciras.
2: Mañana la gente de Cartagena, por mucho que le pese a Fernando, muy del Hércules mañana.
1: Sí,
2: muy,
1: claro.
2: Muy del Hércules.
1: Claro.
2: ¿Lo ha pasado?
1: Sí, porque si ganara el Hércules, fíjate, la referencia sería el Villarreal B, que tiene solo dos puntos más que el Cartagena, y luego habría un Villarreal B Europa, ¿eh? O sea, sería muy importante que efectivamente, como mínimo, que el Villarreal B no gane, ¿eh? Porque si no gana Europa y Villarreal, sí, B, si empata, por ejemplo, estarían con 56 y el Cartagena
2: el Villarreal El Villarreal B, lo que pasa es que tiene también luego al Sevilla Atlético.
1: Sí,
2: que ya
1: y Sanluqueño.
2: Y termina con el Sanluqueño, sí. Sí. Entonces, bueno, pues ahí se...
1: El problema puede ser los golaverajes, del Cartagena. Bueno, vamos a ver, sí, lo que los tiene.
2: Y el Europa tiene... Ojo, el Europa tiene el partido del Nastic.
1: Sí, también, es lo que comentaba yo hace un momento.
2: Y el Ibiza.
1: Sí, exacto. Europa, no, el calendario del Europa no es fácil. El de Cartagena yo creo que es más amable por estar, en teoría, por estar jugando contra equipos que probablemente no se va a jugar nada o prácticamente nada. Vamos a ver si el Ibiza, cuando juegue el Cartagena en Ibiza, si está salvado o no, que parece que sí, que llegaría salvado, porque ahora tiene partido contra el Atlético Sanluqueño, el Ibiza. Esta jornada se enfrenta al Atlético Sanluqueño. Y bueno, teoría, y el Ibiza debiera dejar la permanencia pues prácticamente certificada, ¿no?, si es capaz de ganar. Y estamos ya en el final de nuestro tiempo. Vera, lo vamos a dejar ahí.
2: Pues sí, lo vamos a dejar porque el Íñigo de momento no viene, así que bueno, lo grabaremos y lo podrá la gente escuchar en nuestra página web, en la Crónica de Cartagena, que llevará la firma de Fermín Noain, y mañana pues también al mediodía algún fragmento, así que la gente tendrá el recurso para escuchar lo que diga Íñigo Vélez y algún jugador más.
1: Sí, es que vienen los compañeros del último peldaño de Joaquín Abenza. Gracias, Vera.
2: Hasta luego, adiós.
1: Cartagena ha empatado a 2 hoy. en su visita al Algeciras, 11:30 de la noche. Mañana volvemos con más

0: en juego. Gracias, buenas noches.
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4: Sabemos con certeza que por todo el mundo hay gente que tiene un patrón común de experiencias cuando están prácticamente muertos, que es ya bien conocido. La gente dice que deja sus cuerpos, va hacia una luz, ve su vida pasada y se reúne con amigos y familiares que están muertos. Vuelven transformados, con el sentimiento de que lo más importante que podemos hacer cuando estamos vivos es aprender cómo amar, y se sienten absolutamente seguros porque experimentan que lo que llamamos muerte es solo una forma de trasladarse a otra realidad. 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
6: Amigos, buenas noches. Bienvenidos una semana más al Último Peldaño. Hoy tenemos un programa que podríamos decir que está casi en su totalidad dedicado a la trascendencia, porque vamos en la primera parte a entrar en contacto con un físico, un hombre que lleva muchos años investigando las experiencias cercanas a la muerte. Se llama Alejandro Agudo y además es un informático, lleva también mucho tiempo trabajando en IBM, y desde esa mente tan racional, tan científica, tan metodológica, está abordando algo tan sutil, pero al mismo tiempo tan contundente como son esas experiencias que nos llevan al borde de la vida. Y con él tendremos la primera parte del programa y conoceremos sus investigaciones y sobre todo los casos que nos va a traer. Después de ese primer tema, hacemos un pequeño paréntesis para hablar de la radio y los espías. Hace muy poco habrán visto ustedes cómo se está utilizando tecnología de radio para cometer acciones bélicas, explotando buscapersonas, explotando walkie-talkies, es decir, cosas que realmente hasta ahora nunca se habían hecho, pero todas tienen que ver con la radio. También esas emisoras de números que últimamente han vuelto a reactivarse. ¿Qué está ocurriendo en estos momentos con los espías? ¿Qué está ocurriendo con el mundo radiofónico o de radiocomunicaciones? Enrique Lucas nos lo va a contar. Y después vamos a entrar de nuevo en el mundo de la trascendencia con algo que es un clásico: las almas o las ánimas, decíamos las ánimas benditas del purgatorio. Existen, realmente están ahí. Nuestros mayores nos enseñaron que incluso se les rezaba, incluso te podían despertar, y son algo como demasiado contundente, que a veces dejan marcas. Hay un museo en Roma donde encontramos toda una serie de evidencias de esas supuestas entidades que dejan marcas en determinados objetos. Bueno, pues todo eso que tiene que ver con el purgatorio, que tiene que ver con las almas, lo vamos a hablar con Giro Saulón, que esta noche nos ha preparado un informe con casos que nos van a poner, yo creo que en algún momento, incluso el vello de punta. Algo que es verdaderamente increíble que en estos tiempos todavía podamos seguir hablando de esto, pero sigue teniendo trascendencia y sigue teniendo actualidad. Estos son los temas. Saludos de Paco Valera, que se encuentra ante el control, y ante el micrófono, Joaquín Abenza.
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7: Well, I think that for now,
4: Bien, yo pienso que el problema es conceptual, no científico. Como probablemente conozca en todos mis libros y conferencias, yo siempre digo que las preguntas sobre la vida después de la muerte no son una cuestión científica, pero son la cuestión más importante de la existencia, y también una cuestión que puede ser aproximada por nombres racionales.

tradicionales, aunque quizá no nombre científicos en términos de los métodos de las ciencias estrictas. Pero yo creo que el gran avance en cuanto a la comprensión racional de la vida después de la muerte, este gran avance vendrá probablemente de la filosofía en vez de la ciencia. Si te fijas, históricamente, es lo que siempre pasa, el gran primer avance es conceptual, lo que lleva siempre a investigaciones científicas subsecuentes. Y creo que ahí es donde estamos actualmente con la cuestión de la vida después de la muerte, que se necesitan nuevos significados conceptuales para que podamos pensar racionalmente sobre estas cosas.

0: Era la voz de Raymond Moody. Con él podíamos decir que empezó todo. Hace ya muchos años él escribió un libro que se llamaba Vida después de la vida. Creo que fue pues el detonante para que en estos momentos estemos hablando aquí y en estos micrófonos y en muchos micrófonos y cámaras de todo el mundo de esas experiencias que ahora llamamos ECMs o experiencias cercanas a la muerte. Raymond Moody lo tuvimos en nuestro programa, también lo tuvimos en Murcia, también tuvimos la oportunidad de compartir con él un congreso en Madrid donde hablamos largo y tendido de todo esto que él había iniciado hace tantos años y que después otros expertos fueron siguiendo. Pero hasta estos momentos el tema de las investigaciones de las experiencias cercanas a la muerte estaban centralizadas quizá en el lado de la medicina, como parece lógico, sobre todo pues médicos que veían cómo pacientes contaban unas experiencias que coincidían en los puntos básicos. Hablaban de un túnel, hablaban de una luz al fondo de ese túnel, hablaban de una paz, hablaban de seres conocidos, incluso familiares ya fallecidos, que les esperaban al otro lado del túnel. Todo eso era algo demasiado, exacto para que se lo pudieran inventar tantas personas. Y bueno, ahí empezó Raymond Moody a investigar todo eso y hasta hoy seguimos teniendo todavía más y más testimonios. Y por eso esta noche yo la verdad es que estoy muy contento porque vamos a hablar con una persona que está enfocando esto de las ECMs desde el punto de vista de la ciencia, como es la medicina también, pero no desde el punto de vista de esas ciencias de la salud, que a veces son las únicas que hasta ahora habían abordado esta cuestión. Y vamos a verlo con los ojos de un físico, y también de un informático. Por lo tanto, el paradigma con el que nuestro invitado aborda esta cuestión es completamente distinto, sin dejar de lado, lógicamente, la ciencia. Él es Alejandro Agudo. Alejandro, buenas noches.
1: Muy buenas noches. Encantado de estar con vosotros. ¿Me oís bien?
0: Te oímos perfectamente y te vemos. Ya saben nuestros amigos que estamos saliendo en streaming. Nos pueden visualizar a través de la página Onda Regional. Y ahí te pueden ver también. Ahí pueden estar viendo tanto lo que nos vas a decir como desde dónde nos estás hablando en estos momentos. Alejandro Agudo es licenciado en Ciencias Físicas y lleva más de 3 décadas como profesional informático en IBM España. Además, ha sido traductor de un libro importantísimo en esto de las experiencias cercanas a la muerte, que la traducción al español sería El yo no muere, un estudio de 104 casos de estas experiencias con percepciones verificadas. Luego nos va a contar un poco sobre el tema. Ha participado como ponente en las 3 últimas conferencias anuales de la IANDS de Estados Unidos, que es en la sección de habla hispana. Y además mantiene un canal en YouTube que le recomendamos, donde tiene multitud de entrevistas verdaderamente impactantes a pacientes, médicos, psicólogos, en definitiva personas que han vivido o que conocen muy bien las experiencias cercanas a la muerte. A mí me gustaría empezar por ahí, empezar un poco hablándote, a que nos hablaras de eso. Pero si te parece, antes vamos a ver un fragmento de un vídeo que nos has enviado en el que, bueno, de alguna manera introducimos esto de las ECMs y también nos va a servir para entrar en situación.
2: Y por tanto objetivable y binario, o real o irreal. Es posible que en otros planos la realidad sea algo más maleable y más mental, y no por eso deje de ser realidad.

0: Y tal vez esa sea la primera cuestión. Alejandro, las experiencias que nos cuentan las personas que han estado en ese túnel, en ese límite, ¿son reales?
1: Pues resumiendo muchísimo, yo diría que sí. Lo que pasa es que esto hay que matizarlo mucho. Yo hace poco, hace unos cuantos días,

0: y una charla aquí en Madrid precisamente sobre ese tema, si eran reales o no son reales, ¿no? Yo creo que fundamentalmente sí, se puede decir que sí, que la explicación más razonable ahora es que sí son reales, ¿eh? En algunas de estas experiencias hay elementos que sí que se pueden comprobar después de la experiencia como reales, ¿eh? Hay algunas, ahí está el libro este que citabas tú antes, el del Yo no muere, que es precisamente una recolección de muchos casos en los que ha habido, muchos casos de CMs, en los que ha habido percepciones concretas, gente que durante la experiencia extracorporal ha visto un detalle en un quirófano o fuera del quirófano, en otra sala, en otro sitio, y que luego a la vuelta, cuando lo comenta, se comprueba que eso es real. Entonces, ahí sí que tenemos en ese subconjunto de experiencias, tenemos un enganche con la realidad y ahí sí que vemos que son reales. Y en otras hay enganches con la realidad, digamos, en la fase trascendental. Esto parece increíble, pero también ocurre. De hecho, Raymond Moody ya presentó algún caso de estos en el Vida después de la vida del año 75. Gente que en ese encuentro con familiares fallecidos, que muchos los relatan, pues a veces encuentra a alguna persona que no conoce y la ve con un aspecto físico, un determinado aspecto físico, etcétera. Y cuando vuelve y lo comenta, entonces se entera de que esa persona pues había sido su padre biológico, que nadie le había dicho que era ese, o una hermana biológica que no conocía, que había muerto hace un tiempo, etcétera, ¿no? Entonces, incluso en esa fase trascendental, también a veces hay enganches con la realidad, ¿no? Entonces, digamos que uniendo una línea de puntos, pues diríamos, podríamos decir que estas experiencias en general sí enganchan con la realidad. Es verdad que hay muchos otros elementos de estas experiencias que no se pueden corroborar, ¿no? Entonces es, digamos, la palabra de la persona que lo ha vivido frente a la persona que lo escucha, ¿no? Pero en general sí que el panorama que describen sí que se puede decir que es un panorama real. Entonces, la respuesta, digamos, con todas estas matizaciones sería que sí, que son reales.
1: Uh-huh. El hecho de que estemos ante unos fenómenos reales y además coincidentes, ya lo que más sorprendía del libro de Moody hace tantas décadas era precisamente eso, que personas de lugares muy distantes, personas que además en ese momento no estaban contaminadas, porque ahora todos hemos oído hablar del túnel y hemos oído hablar de todas esas cosas, pero en aquel momento las primeras experiencias que recogió Moody y otros pioneros, pues eran de personas que nunca habían oído hablar de esto. Pero hoy en día incluso nos sorprenden elementos que son verificables, elementos que no puede ser que esas personas se hayan inventado. Por ejemplo, se habla de una especie de salida del cuerpo que luego hace que el relato que tienen estas personas de lo que estaba sucediendo en el entorno donde ellas estaban en ese momento crítico, pues era totalmente el que los médicos o los técnicos sanitarios o las personas que estaban por ahí podían comprobar. Esto todavía le da un valor más misterioso, porque no tiene una explicación fácil, pero al mismo tiempo también un elemento más difícil y más también extraño para que la ciencia, entre comillas, oficial, pues admita estas cosas, pero son evidencias, ¿no?
0: Sí, sí, totalmente. Es lo que te comentaba. Efectivamente, en esa primera fase, que no todas las experiencias lo tienen, pero muchas sí, de la experiencia extracorporal, durante esa fase, pues la persona pues ve sin ojos, ¿no? Porque el cuerpo de la persona está ahí abajo en la camilla con un paro cardíaco y le están intentando reanimar, pero la persona está viendo. De hecho, hay libros y hay casos concretos de experiencias cercanas a la muerte y visión en ciegos de nacimiento que pudieron ver por primera vez en su vida, y lo primero que se llevan es un susto tremendo y una impresión tremenda, y cuando ya se recuperan describen exactamente todo lo que ocurrió en el entorno en el que estaban, ¿no? Entonces, esto efectivamente es una evidencia, pero es que además no es solamente en el entorno en el que estaban, no solamente en la sala de emergencias o si es un accidente en la calle, no, es que estas personas a veces describen cosas que están ocurriendo en habitaciones contiguas o en la planta de arriba del hospital o en la azotea del hospital o en una ciudad en la que está su casa.

0: casa y a la que de repente quieren ir y van instantáneamente, ¿no? Entonces, efectivamente, esto, como dices bien, estos son evidencias. Y estas son cosas que no se pueden ignorar, porque, como decías tú al principio, pues los primeros casos, bueno, eran muy desconcertantes, pero es que llevamos ya casi 5 décadas acumulando casos de este estilo y con profesionales sanitarios muy competentes dando fe de que estas cosas son así, tal y como las cuentan los pacientes, ¿no? Entonces, la evidencia ya es enorme. Entonces, la ciencia debe agarrar el toro por los cuernos y decir, a ver, ¿qué está pasando aquí? ¿Qué pasa con la conciencia humana si sabemos, en algunos casos, no en todos, pero en muchos casos, que el cerebro de esta persona está detenido? Está detenido. Porque algunas de estas percepciones se ubican perfectamente en el tiempo. Hay algunos casos muy concretos y muy válidos. Dice, esta persona vio esto antes incluso de empezar la reanimación cardiopulmonar. Entonces, su cuerpo, su cerebro, su corazón estaba totalmente detenido. Es verdad que no estaba muerto definitivamente, pero estaba en lo que se llama muerte clínica. La muerte clínica a todos los efectos de la conciencia es equivalente a la muerte definitiva. Entonces, ya la pregunta no es si están muertos definitivamente o no. No. Es que el cerebro lo tienen totalmente parado, el organismo está totalmente parado. Entonces, la conciencia que tienen no es fisiológica, es de otro tipo. Y ahí es donde hay que empezar a abrir un camino nuevo, un modelo, buscar un modelo nuevo de la conciencia humana.
1: Ahora, en la segunda parte de la entrevista, te voy a preguntar precisamente por esa componente física de la cual tú eres experto y que va un poco más allá. Hace un tiempo hablábamos aquí de algunas teorías que hablaban de cuál podía ser el mecanismo de estas experiencias. Recordamos aquella teoría de Penrose y Cameros, esta pareja, Cameros. En la cual pues hablaban de los microtúbulos en las neuronas, uh-huh. Y bueno, algo que luego, si quieres, le entramos. Me gustaría más en esta primera parte estar más en la casuística, para que los oyentes, yo creo que la mayoría de nuestros oyentes conocen bastante casos, pero estamos haciendo un poco una revisión de general de esta casuística. Yo he contado alguna vez, es una experiencia propia. Yo, cuando falleció mi padre, pues tuve la experiencia de que mi padre empezaba a ver figuras, empezaba a ver incluso algunos amigos que ya habían muerto, y incluso después descubrimos que estaba viendo una niña, y luego nos enteramos, que yo no lo sabía, que mi padre había tenido una hermana que falleció muy pequeña, y luego me lo dijo una tía mía que, en fin, este tipo de cosas que luego empieza uno a atar cabos, ¿no? Pero hay una cosa curiosa, y es que en un momento ya, la noche que anterior a que mi padre falleció, que yo estaba con él en el hospital, empezó a decirme que estaba viendo unas sombras, una especie de figuras, y vamos, no voy a jurarlo porque no suelo hacerlo, pero os prometo que yo vi esas figuras. Y me decía Raymond Moody, en una entrevista que yo le hacía hace ya algunos años, que los que acompañan a un moribundo se llegan incluso a contagiar de estas experiencias y empiezan a percibir también estas experiencias. Esto nos va a servir para entrar luego en la pregunta que te haré después de esas realidades alternativas. ¿Conocen más casos así, de personas que, estando con personas que están a punto de fallecer o que están ya en una experiencia ECM, aunque luego hayan vuelto a la vida, también comparten parte de esas percepciones?
0: Yo personalmente no me he encontrado con ningún caso de este estilo, pero he visto testimonios, y aquí en España han salido testimonios como el que dices tú. Eso es lo que se llaman las ECMs compartidas, las experiencias cercanas a muerte compartidas. Hubo una doctora de aquí, de un hospital de Madrid, que también estaba acompañando, como tú en tu caso, acompañando a su padre a morir, que creo que murió allí en Chile o en Argentina. Y ella, en el momento en el que él se iba, pues estaba abrazándole y estaba con su cabeza puesta en el pecho, etcétera. Y efectivamente vio a su padre como se iba, vio como unos seres, no sé si eran familiares o amigos, como en el caso de tu padre, pero seres cercanos a él, cómo le recibían, cómo se iba. Es decir, ella se vio envuelta también en... esto no sería una ECM, sino que sería la experiencia de morir definitiva, ¿no? Pero ella vio cómo su padre se iba, quien le recogía, sintió también ese amor con el que le recibían, y vio cómo se iba un poco a poco, etcétera, ¿no? Uh-huh. Es decir, que esos casos existen, esos casos son importantes.

0: importantes, y esos casos tienen una componente muy importante, y es que siempre se ha dicho que, digamos, la rama más escéptica de la ciencia, que estas experiencias se deben, pues, al mal funcionamiento del cerebro en el momento de la muerte o en situaciones críticas, en el paro cardíaco. Se han dado muchos intentos de explicación, etcétera, pero es que en estas ECMs compartidas la persona que está al lado está perfectamente sana, ¿eh? Es decir, no tiene hipoxia, no tiene hipercapnia, exceso de CO2, no tiene todos los problemas de epilepsias del lóbulo temporal, etcétera. Todas esas cosas, ¿no? Entonces, no se sostienen las explicaciones fisiológicas, y este es un motivo más, ¿no? Este motivo de las ECMs compartidas, que son experiencialmente impresionantes. Es como si ahí habría que aventurarse ya un poco ese ámbito, esa rotura del velo que separa la vida y la muerte, abarcase también de una forma espacial, ¿eh? En ese entorno físico a la persona que está cerca, y que probablemente también tiene que estar cerca con una determinada disposición de ánimo, ¿no? Pero bueno, esto ya serían teorías un poco más hipotéticas.
1: Luego, en la segunda parte, vamos a entrar en teorías más del ámbito de la física, de la nueva física, y sobre todo de la realidad, de eso que hablábamos al principio, de esa realidad en la que, como decimos nosotros en la cabecera del programa, ¿no?, la realidad que nos envuelve puede ser solo un espejismo. A lo mejor estamos metidos en algo, en una matrix en la cual, pues, si nos desconectamos, empezamos a ver la realidad. Hablando ya para acabar este primer bloque de experiencias, leíamos algo que tú publicabas, creo que en ABC, hace un tiempo, sobre la experiencia que tuvo Luismi Domínguez, que es muy, muy conocido y tuvo una experiencia cercana a la muerte, porque además se le complicó la cosa muchísimo, aparte de un ictus, tuvo más patologías, y él tuvo una experiencia muy, muy potente. Tú escribiste un artículo en su momento y la verdad es que me gustaría un poco, este caso podría ser un poco un caso, pues, botón de muestra, ¿no? ¿Nos puedes hablar un poquito de lo que él vivió y sobre todo lo que él cuenta? Porque hay gente que habla de unas experiencias que son gratificantes, y sin embargo otros, como Ramiro Calle, por ejemplo, te hablan de todo lo contrario, es decir, que su experiencia cercana a la muerte no pudo ser más tremenda.
0: Sí. A ver, efectivamente son dos temas. Si quieres, empezamos por el final, hablamos un poco de las experiencias negativas, entre comillas. Es verdad, es muy difícil hablar de estas experiencias porque si ya es difícil hablar de las experiencias positivas, digamos, que las personas que lo viven, pues les cuesta hablar de esto, lógicamente, porque piensan siempre que les van a tomar por locos, etcétera. Pues de las negativas, que además es una cosa traumática y una cosa muy, muy dura, pues que casi nadie habla, ¿no? Entonces es muy difícil, no se sabe realmente qué porcentaje de todas las ECMs totales son negativas, ¿no? Hay autores que hablan de un 1%, y yo el porcentaje más alto que he visto es de Atwater, que habla de un 15%, es muy difícil de saber, ¿no? Pero es verdad que existen, ¿eh? Es decir, no todas las ECMs son positivas. Existen a veces algunas. Hay gente que vive experiencias realmente infernales, ¿eh? Pero algunas de estas personas, al menos, que las han contado de forma muy, muy valiente, siempre le han sacado una enseñanza, ¿no? Y de hecho, incluso algunas de estas experiencias empiezan siendo negativas y se van transformando a lo largo de la propia experiencia y acaban siendo experiencias positivas, ¿no? Es decir, que probablemente estas experiencias, bueno, como las positivas y como todo en la vida, ¿no?, pues tiene su porqué y tiene su para qué, ¿no? Hay gente que también intenta buscarle alguna explicación farmacológica a estas experiencias negativas concretamente. Y hay algunos problemas con respecto a las escalas de medida. Por ejemplo, la escala de Grayson, que es la que se utiliza habitualmente para medir ECMs, no considera casi las ECMs negativas como ECMs. Yo ahí discrepo con Grayson, yo creo que sí que son también ECMs, y tienen, pues bueno, pues por motivos que los de fuera, pues no nos podemos ni imaginar, pero tendrán su porqué y tendrán su para qué, ¿no? Entonces, muchas de estas también tienen enseñanza, ¿no? Bueno, eso con respecto a las ECM negativas. Y con respecto a la ECM de Luismi,

0: Pues nada, ahí está mi entrevista larga, si queréis verla y todo eso. Pero bueno, sí, fue un ictus hemorrágico muy grave que le ocurrió 9 días después de casarse, ni más ni menos. Y luego estuvo 1 mes y medio en coma y en un coma inducido que se le complicó por muchas patologías, etcétera. Y al final pues fue saliendo poquito a poco. Y bueno, pues él tuvo una serie de vivencias durante ese coma impresionantes, vivísimas, un poco, quizá un poco inconexas, ¿eh? Aquí hay que decir que las ECM siempre hemos creído que tienen una secuencia muy determinada y que pasan por los elementos, y es todo lo contrario. Cada ECM es de su padre y de su madre, y de vez en cuando aparecen estos elementos comunes, ¿eh? O sea que realmente hay que tener esta idea de que las ECM son ultrapersonales, ¿no? Entonces, el caso de Luismi fue ultrapersonal, ¿no? Y él se encontró en un sitio paradisíaco, podía saltar, podía volar, podía nadar. Hubo un momento que se encontró con una manada de lobos, el que ha dedicado toda su vida y la sigue dedicando a la defensa del lobo ibérico. Los lobos le acompañaron, le cuidaron, bueno, algo realmente increíble, ¿no? Y hubo un momento en el que él se encontró frente a un valle con un camino precioso en el atardecer, y él sabía que abajo en el valle había almas esperándole. No vio a nadie, pero él lo sabía, ¿no? Y entonces él empezó a andar hacia el valle, por aquel camino que le llamaba, que tiraba de él, hasta que de repente escuchó una voz que le dijo: Luismi, por favor, no sigas. Luismi, date la vuelta, por favor, Luismi, no sigas. Y entonces él quería ir, que tuvo un momento ahí de duda, y al final a regañadientes se dio la vuelta, volvió, y él siempre ha dicho que estaba convencido de que si seguía por aquel camino, que no volvía, ¿no? Entonces consiguió volver, consiguió despertarse, luego ha tenido una recuperación muy dura porque le ha quedado una hemiplejia del lado izquierdo muy fuerte, pero mentalmente está espectacular. Es como todo lo contrario de lo que se esperaría de una persona que ha tenido un ictus tan grave. Creo que lleva escritos desde el 2019 como 4 o 5 libros, los escribe con un dedo de una mano. Y esto es algo muy llamativo también, y no es raro en las ECMs. La gente que vuelve, vuelve con una energía que le transforma en muchos aspectos. Es algo realmente llamativo.
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4: Bien, primero debería explicar que antes de ir a la Facultad de Medicina y convertirme en doctor en medicina, también obtuve el título de doctor en filosofía y fui profesor de filosofía. Y francamente, pienso que la gente que viene con explicaciones triviales, filosóficas o neurológicas para las experiencias cercanas a la muerte son culpables de pensamiento simplista. Yo creo que estas cosas realmente son muy difíciles de explicar en términos fisiológicos. Una cosa que está saliendo ahora a la luz es que estas experiencias le ocurren no solo a la gente que casi muere y regresa, sino que es también un fenómeno común que los acompañantes, los que están junto a la cama de la persona querida que está muriendo, cuenten que cuando la persona querida muere, sienten el mismo fenómeno de dejar su cuerpo e ir hacia la luz. Los acompañantes no están enfermos ni heridos, con lo cual la explicación de que sea un fenómeno debido a la falta de oxígeno en el cerebro no es válida, ya que los acompañantes no están enfermos y aún así tienen las mismas experiencias. Así que estas experiencias de segundo orden o compartidas son experiencias empatizadas, yo creo. Este es un nuevo avance en el estudio de las experiencias cercanas a la muerte que es muy difícil de explicar en términos neurológicos. In physiological terms.

0: Volvemos a escuchar al maestro Raymond Moody, el pionero, una persona encantadora además. La verdad que es uno de esos recuerdos maravillosos que tenemos, tanto aquella cena en Murcia como el congreso que compartimos con él en Madrid y en el cual pudimos aprender muchísimo de Moody, de cómo estar al lado de una leyenda y cómo estar viendo un pedazo de historia. Hombre que tiene 80 años ahora mismo y sigue en la brecha, sigue dando conferencias, sigue pues haciendo esa divulgación tan importante. Y ahí nos hablaba precisamente de esas experiencias compartidas, de eso que antes estábamos comentando con Alejandro. Vamos a continuar, pero antes, a los que estáis viendo el streaming, os invito a ver otro fragmento del vídeo que nos ha mandado Alejandro Agudo, que habla de la realidad en otro plano. ¿No tenemos el vídeo? Bueno, pues continuamos, vamos a continuar y la verdad es que...
1: Quizá nuestro concepto de realidad aquí sea demasiado simple, algo externo a nuestra mente y por tanto objetivable y binario, o real o irreal. Es posible que en otros planos la realidad sea algo más maleable y más mental, y no por eso deje de ser realidad.

Entonces, ¿cómo llamar a este tipo de experiencias? ¿Son reales o no son reales? Quizá en las ECM se produzca algo parecido. Lo que se vive es como una representación teatral en la que el paciente aporta los elementos más externos y superficiales. Por ejemplo, la escenografía, el aspecto de los personajes, los elementos más culturales y personales. Y desde el otro lado se aporta el núcleo de la experiencia, lo que debe vivir la persona que llega a ese estado. Por ejemplo, la elección de si seguir o no, la revisión consciente de su vida, el encuentro con los familiares fallecidos o el encuentro con la luz. Y así, toda la experiencia se convierte en una especie de realidad construida por ambas partes, pero realidad al fin y al cabo.

0: Pues eso es de lo que vamos a hablar en los minutos que nos quedan, si te parece, Alejandro, de esa realidad. Vamos a hablar de la realidad de las experiencias cercanas a la muerte. Si decíamos al principio que sí que son reales, evidentemente no es de una realidad como la que estamos viendo nosotros, es decir, es una realidad distinta, pero todo eso menos real, como tú decías en este vídeo que nos has enviado. Y vamos a hablar con el físico, porque bueno, el mundo que nos rodea pues no es tan monolítico como nos pensamos, tampoco es tan compacto como nos creemos, y ahí pueden haber muchos huecos, ¿no? Y quizá las cosas vayan por ahí. Desde el punto de vista de la física, ¿cómo se pueden entender estas experiencias?
1: Tú mencionabas al principio la teoría esta de Penrose y Hameroff de los microtúbulos, y ese es quizá el acercamiento más interesante que ha hecho la física a estas experiencias. Es verdad, es muy curioso, porque si lees los artículos en los que ha sido Hameroff el que ha intentado enganchar la teoría Orchestrated OR, que es como se llama técnicamente esa teoría, la llamó Penrose y Hameroff, con las experiencias cercanas a la muerte, ahí el otro investigador, el otro padre de esa teoría, Penrose, Sir Roger Penrose, digamos que da un paso atrás y dice, bueno, yo no me meto en ese enganche, te dejo a ti solo, Stuart Hameroff, que te metas por ese camino, ¿no? Penrose ha quedado más en la parte más física, más matemática, que es su especialidad, y Hameroff, pues bueno, se ha lanzado un poco más. Ahí se ha agarrado de la mano de Deepak Chopra, y los dos han escrito los artículos que intentan engancharlo un poquito con el tema de las ECMs, ¿no? Pero es verdad que es el acercamiento más interesante, ¿eh? Es decir, para ellos el...

0: digamos, ellos hablan de información, ¿no? No llegan a hablar de alma, ni de espíritu, ni nada de esto, pero sí que dicen que esa conciencia humana estaría grabada como algún tipo de información soportada durante la vida humana por los microtúbulos de las neuronas, ¿eh? Los microtúbulos están en las neuronas y están en todas las células. Es una de las estructuras de las células eucariotas desde hace 2.000 millones de años, ¿no? Pero más concretamente en las neuronas. Y de hecho hay ahí un dato muy interesante que señala Hameroff, el anestesiólogo, y es que se ha visto que en seres unicelulares que también tienen microtúbulos hay una cierta capacidad de aprendizaje y de condicionamiento. Entonces dicen, él dice, y él, esto es bastante hipotético, pero bueno, tiene su razón de ser, que estos seres unicelulares con estos microtúbulos también puede tener una mini conciencia, ¿no? Que todo lo que tenga estos microtúbulos puede tener una cierta conciencia. Bueno, eso sería el enganche de la física con las experiencias cercanas a la muerte. Desde el punto de vista un poco, si quieres, fisiológico, ¿no? Luego, desde el punto de vista ya multidimensional, pues hay un montón de teorías que nunca se meten a enganchar con las experiencias cercanas a la muerte, sino que se quedan en posibles especulaciones. Hay una teoría que sí que ha intentado engancharlo con las experiencias cercanas a la muerte, y es que estas visiones desde, digamos, desde fuera del cuerpo, que pueden ver a través de las paredes o a través de los objetos sólidos, no son más que visiones desde una dimensión adicional, que es como se pueden ver cosas desde tres dimensiones no podrías ver. Por ejemplo, en tres dimensiones, cuando tienes una pared delante, pues no puedes ver lo que hay detrás. Pero si estuvieses en una cuarta dimensión, o en una quinta, o en una sexta, sí que puedes ver. Es como si ves en un plano, y si ves en una tercera dimensión, ves todo el plano, incluso lo que está al otro lado de las líneas, ¿no? Bueno, pues hay una cierta teoría de que este estado en el que está el espíritu o la conciencia humana es un estado en alguna dimensión adicional, y por tanto, por eso puede percibir cosas de una forma global que nosotros no podemos, ¿no? Todo esto es muy especulativo, ¿eh? Son intentos muy incipientes de enganchar y de atar cabos con determinadas teorías y determinados fenómenos que realmente son los que se están viendo en las ECMs, ¿no? Pero bueno, así es como se empiezan a sacar las teorías. Habrá que irlas refinando, habrá que irlas falsando y viendo a ver con cuál nos quedamos, ¿no?
1: ¿Cuál sería en estos momentos, a tu juicio, el camino a seguir? Es decir, se dice mucho, y han sido muchos los investigadores que lo han puesto encima de la mesa, que en primer lugar lo que tienen que hacer los científicos que niegan todo esto es demostrar que lo que están diciendo pues es así. Es decir, que esto es nada más que pues una falta de oxígeno en el cerebro, no es más que una alucinación. Todo eso lo tienen que demostrar, porque todavía no lo han demostrado. Y claro, luego están todo eso que hemos dicho anteriormente, de una serie de elementos que son inexplicables, como que se pueda ver desde fuera del cuerpo, que se pueda ver desde otra posición, que se pueda ver a través incluso de paredes o incluso en lugares lejanos, que no tienen nada que ver con el lugar donde se encuentra en ese momento la persona que está padeciendo esa situación. Si los científicos que niegan todo esto no lo pueden demostrar, los que están preocupados y de alguna manera quieren avanzar sin ningún tipo de temor a ver qué hay detrás de todo esto, ¿cuál sería el camino? ¿Cuál sería la senda que en estos momentos, bajo tu punto de vista, hay que hacer? Imagino que una senda interdisciplinar, una senda donde, fíjate, ahí tenemos a Hameroff y a Penrose, que son de ámbitos de la ciencia diferentes, sin embargo, trabajando juntos, cada uno en su especialidad, pero complementándose. Creo que esa puede ser una buena solución, pero ¿cuál sería lo que habría que hacer? Porque yo estoy seguro que tú te lo has planteado muchas veces.
0: Sí, lo que pasa es que tampoco te creas que tengo una respuesta así muy, muy coherente y muy decidida sobre esto, ¿no? Pero es verdad que, a ver, empezando por lo que has dicho de las teorías fisiológicas, como tú bien dices, no se ha demostrado que estas experiencias sean debidas a un problema fisiológico. Vamos a ver, ahí lo que

0: que hay que decir es que sí que sí que puede haber, y seguro que lo hay, un mecanismo fisiológico por el que estas teorías, estas experiencias se disparan. El inicio pues puede ser efectivamente una cuestión de hipoxia o de caída de tensión o de cualquier otra cosa en el cerebro. Pero una vez que la experiencia está en marcha, eso no es una cosa que se pueda atribuir al mal funcionamiento del cerebro, porque hay todo esto que estábamos comentando, percepciones que son incompatibles con el estado fisiológico del cerebro y la localidad del cuerpo, etcétera, ¿no? Entonces, eso lo primero que hay que hacer es admitir que no hay una explicación así, ¿vale? Y que la explicación tiene que estar por otro lado. Y efectivamente, como dices tú, tiene que ser una cosa multidisciplinar. Entonces, lo primero que hay que hacer es, que es lo que se hace siempre en ciencia, es empezar a observar de una forma metódica y de una forma cuidadosa, ¿vale? Hasta ahora estamos inundados de testimonios, pues bueno, pues que efectivamente son importantes, claro que son importantes, pero casi nadie en ningún país se está haciendo una observación sistemática y rigurosa de los casos de ECM con datos clínicos, con datos médicos, etcétera. Se han hecho estudios, es verdad que desde el tiempo de Moody se han hecho unos 10 estudios hospitalarios prospectivos, que es como se hacen los estudios, los de Samparnia, etcétera, en otros países, pero no se lleva un tratamiento estandarizado, médico, de observación bien estructurada de estas experiencias. Y ese es el primer paso, sin duda ninguna, porque siempre que empiezas a observar algo, un fenómeno, de una forma estructurada, detallada y sistemática, acaban apareciendo los elementos que te dan la clave de dónde está el secreto de estas experiencias, ¿no? Y te refutan, te cortan los otros caminos de investigación, ¿no? En la historia de la ciencia hay montones de casos así, ¿no? Cuando te pones a observar con método y con detalle, pues el propio Galileo, cuando desde los tejados de Venecia empezó a observar noche tras noche que había tres estrellitas pequeñitas a los lados de Júpiter que día tras día iban cambiando de posición, si esto lo dejas como una anécdota, pues no te enteras en la vida de lo que pasa, pero si lo observas repetidamente, metódicamente, al final acabas dando con la clave. Entonces, este es el primer paso que hay que conseguir transmitir a la comunidad científica, que aquí hay algo importante. Esto es una anomalía en el paradigma este de que la conciencia está generada por el cerebro, que no se explica y que nos está diciendo que este paradigma no funciona. Y así es como ha avanzado la ciencia y es como ha dado los grandes pasos hacia adelante, ¿eh? Y esa es la historia misma de la ciencia.
1: Nos está entrando una curiosísima pregunta a través de la nota de Facebook, donde nuestros oyentes pues suelen ir haciendo sus comentarios. Y Alberto Ruiz nos dice lo siguiente, sobre la llamada memoria celular. ¿Se puede transmitir cuando se hace un trasplante? Por lo visto leyó que hay personas que fueron trasplantadas y tuvieron algunos recuerdos del donante. No sé si esto tiene algo que ver con las experiencias cercanas a la muerte, pero sí que es verdad que si estamos hablando de esa información que puede, de alguna manera, pues transmitirse a través de componentes celulares, como pueden ser los microtúbulos y demás, también se ha hablado mucho de eso, de que el que se trasplante determinados órganos, que algunos que pueden tener, como el corazón, se habla también que tiene cierta memoria, si eso puede influir luego en otro tipo de experiencias parecidas a estas.
0: Es posible, claro que es posible. Yo creo que eso es un fenómeno ya observado, después de un trasplante, que el receptor tiene algunos comportamientos o desarrolla algunos comportamientos del donante. Eso es algo que se ha observado y se ha observado bien, y no es un disparate. Esto lo han dicho distintos tipos de médicos, cardiólogos muy renombrados, sin meterse a más. Es que aquí lo que hay que perder un poco es el miedo a hablar de los síntomas y decir la verdad de las cosas, ¿no? Porque parece que si empiezas a hablar de algo así, sale la inquisición de la ciencia ortodoxa y te quema, ¿no? Vamos a ver, no estamos elucubrando nada, estamos diciendo lo que pasa y lo que

0: se ha observado, como las experiencias cercanas a la muerte, esto es lo que se ha observado. Y si no, queremos ni mirar lo que se observa, pues entonces apaga y vámonos. Esto es la actitud anticientífica por antonomasia, ¿no? Entonces, esto es un fenómeno que se ha visto, ¿vale? Otra cosa es la explicación que podamos darle. ¿Puede ser memoria celular? Puede ser. Efectivamente, esto es algo que engancha con esta teoría de la conciencia y de la información en los microtúbulos. Estas personas, estos órganos pueden arrastrar un determinado tipo de información y implantarla, digamos, en el receptor, ¿no? Esto sería una explicación, pues si quieres, más fisiológica. Hay explicaciones más trascendentales, si quieres, etcétera. Si ya admitimos que la conciencia humana es algo no estrictamente material, pero que está enlazado con lo material, pues puede ser que ese órgano arrastre algo de esa información, ¿no? O sea, de conciencia de la otra persona, ¿no? Hay algunos médicos que van más allá y opinan que cualquier parte o fragmento del cuerpo pues está asociado a esa conciencia, etcétera. Bueno, esto sería ya más difícil y habría que ir probándolo. Pero repito que lo primero que hay que hacer es admitir el síntoma, admitir el fenómeno, mirarlo y buscar una interpretación. Y esa de los microtúbulos en este caso encaja bien también.
1: A mí me sorprendió la primera vez que la escuché. La verdad es una de esas cosas que dices como que he visto la luz, ¿no? El hecho de que, y además te da una cierta esperanza en darle una explicación científica a la trascendencia, que es algo que nos cuesta mucho a los que tenemos esa vocación y esa mentalidad, cartesiana. Es bastante difícil, pero cuando empiezas a ver este tipo de posibilidades que la física, no sé si cuántica, porque claro, esa información supongo que será cuántica, la que va en esos fragmentos tan pequeños que salen por los microtúbulos, pues seguramente tenemos una esperanza. Estamos ya en los últimos minutos, pero hay que decir que tenemos también abierto el WhatsApp, el 644-823-513, 644-823-513, al cual le pedimos que si tienen algún tipo de conocimiento, alguna experiencia de esta naturaleza, pues que nos la hagan saber, porque con mucho gusto la compartiremos. Si no esta noche, que ya no va a dar tiempo, pero sí en futuros programas. Y bueno, vamos a tener con nosotros a Alejandro, que la verdad es una maravilla escucharle y aprendemos muchísimo contigo. Precisamente ese WhatsApp nos ha llegado un mensaje de Francisco Bernal, que nos habla de un caso de lo que se llaman sombras de dormitorio, visitantes de dormitorio. Hay quien dice que estos son simplemente pues un efecto que se puede explicar muy fácilmente, pero algunas personas incluso las relacionan también con las ECM porque tienen partes que algunas veces son por lo menos de contacto, ¿no? ¿Tú crees que hay algún tipo de relación entre lo que es la sombra paralizante, ese efecto que a veces nos quedamos quietos y empezamos a tener como una especie de salida del cuerpo? ¿Hay algo que tú creas que puede tener que ver con lo que estamos hablando de las ECMs?
0: Podría tener que ver. Yo ahí no tengo mucha experiencia, pero podría tener que ver. Es decir, si el gran tema de las ECMs y la gran discusión es si abren una puerta a una concepción, si quieres llamarlo espiritual o no material, de la realidad. Es decir, que no toda la realidad es materia y energía como pensaba la física hasta hace no demasiado, sino que hay algunas otras realidades espirituales o no, ¿vale? Yo creo que cada vez más el estudio de las ECMs está abriendo, el estudio científico, ¿no?, de las ECMs está abriendo la puerta a esa otra no sé cómo llamarlo, dimensión o posibilidad de la realidad, que exista una realidad, un cierto plano pues o espiritual o no material. Seguramente dentro de algunas décadas empiece a haber algunas pistas medidas desde la propia ciencia de ese tipo de otras realidades que hoy llamamos espirituales, porque igual no sabemos cómo llamarlas, ¿no? Y a lo mejor la ciencia se tiene que abrir sus paradigmas a lo espiritual, y a lo mejor es un tipo de materia o tipo de energía que aún no conocemos, cosa que los físicos están

0: el mundo físico y el mundo material del cuerpo. Y desde ese momento sí que haya un pues eso, unas interacciones, una paralización o lo que sea, ¿no? Pero bueno, ya digo que para eso todavía queda bastante tiempo, yo creo.
1: Pues la verdad es que siempre nos quedan muchas más preguntas que respuestas, nos queda mucha más inquietud que calma en el espíritu, pero sí que es verdad que vislumbramos una especie de realidad mucho más amplia, una realidad en la que la conciencia no tiene que estar pues circunscrita a un cuerpo, no tiene que estar asociada a un cerebro, sino que puede estar mucho más amplia, que a lo mejor no somos solo lo que vemos, que a lo mejor nuestra realidad, nuestra esencia es muy superior. Por eso cuando morimos, realmente no morimos, solamente hay una parte de nosotros que deja de existir a nivel material, y ese entorno, ese inconsciente colectivo que se hablaba, esa alma, en definitiva, está ahí y es eterna porque es pura energía, y la energía, como todos sabemos, ni se crea ni se destruye. Pues Alejandro Agudo, qué maravilla, qué placer hablar contigo. Dinos, pues sabemos que tienes un canal en YouTube y estoy seguro que muchos de nuestros oyentes querrán seguir disfrutando de todo lo que tú cuentas y todo lo que tú investigas. ¿Cómo podemos acceder a ese canal?
0: Pues nada, vais a YouTube y escribís Alejandro Agudo ECM y os sale ahí enseguida. O sea que es muy fácil. Ahí están las entrevistas que he hecho y tampoco son muchas, ¿eh? O sea, yo voy un poquito despacio comparado con otros canales que sacan muchas informaciones y tal. Yo, no sé, soy un poquito más puntilloso, más me gusta editarlo, me gusta... Bueno, ahí tengo una presentación donde cuento cómo hago las entrevistas, pero sí, intento tratarlos de una forma, pues, seria y con humanidad, porque esa es la otra gran variable que hay que meter en todo este asunto, aparte de la investigación científica. Esto es algo que transforma absolutamente a las personas que han pasado por esto, ese encuentro con la luz y con ese amor desmesurado que no se vuelve a encontrar aquí, pues eso seguramente es lo fundamental, ¿no? Pues bueno, yo intento plasmar eso un poquito ahí en las entrevistas.
1: Pues Alejandro Agudo, murciano universal, muchísimas gracias por estar esta noche en El Último Peldaño. Esta es tu casa y cuando quieras volvemos de nuevo a hablar de ECMs o de lo que a ti te parezca.
0: Muchísimas gracias a vosotros, ha sido un placer.
1: Un abrazo.
0: Igualmente.
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0: Nunca nos deja de sorprender la actualidad. Es algo que bueno, ya nos estamos acostumbrando, pero cuesta acostumbrarse, porque nos quedamos perplejos hace no demasiado tiempo, hace unos días, cuando nos enterábamos que una nueva arma de guerra era algo tan inofensivo como puede parecer un buscapersonas, que ya no lo usa nadie, pero que bueno, hay gente que todavía lo está utilizando, o algo que es mucho más cotidiano con todos nosotros, esos radioteléfonos, transceptores, walkie-talkies, que estamos todos acostumbrados, y hemos visto cómo se han convertido en arma de guerra, cómo las ondas de radio pueden ser precisamente el detonante para atacar a un enemigo, para hacer una incursión de tipo bélico, y en definitiva para sembrar el terror, porque es lo que ha sucedido con eso. Vamos a hablar enseguida de ese tema, pero antes me van a permitir ustedes que con Enrique Luca. Buenas noches, Enrique.
1: Muy buenas noches, Joaquín.
0: ¿Qué tiempo no te teníamos por aquí, por el programa?
1: Nada, por aquí, pero siempre detrás de las redes sociales.
0: Claro que sí, nuestro compañero.
1: Y de la radio.
0: Y la radio, nuestro compañero y experto en temas de radioafición, de radiocomunicaciones, y que esta noche nos va a hablar, en primer lugar, de algo que está pasando. Y van a permitir ustedes que antes de eso veamos, los que están en streaming y los que no lo escuchen por la radio, un vídeo donde se puede ver y se puede escuchar el funcionamiento de una de las emisoras de números más famosas, el zumbador. Vamos a ver ese vídeo.

0: Pues Enrique, cuéntanos, ¿qué es lo que estamos escuchando y viendo?
1: Pues estamos viendo efectivamente El Zumbador, una estación de radio que está emitiendo desde el año 1982, la más famosa y la que creo que más ataques se dirige a lo largo de los años. Una emisora muy rusa, supuestamente está en Povarabobo, ahí muy cerca de Moscú, y es conocida como la UVB, me cuesta trabajo decirlo así, la Uniform Víctor Bravo 76.
0: Uh-huh. UVB 76, que es una de las más famosas de
1: la televisión. El zumbador, por ese ruido que se oye ese...
0: ¿Y qué es lo que ha ocurrido para que nos hayamos puesto un poco nerviosos? ¿Qué está pasando con el zumbador?
1: Bueno, pues lo de siempre, que siempre estamos investigando, es una de las que yo más investigo, que siempre estoy con ese ruidito, que María José la voy a volver loca con el zumbido. Pues siempre que hay algún ataque o alguna cosa de tiempo de guerra, nos hemos dado cuenta de que la interfieren de una manera o de otra, con sonidos, con imágenes, porque lo más normal de este zumbador es que cada X tiempo se escuchen unas voces en ruso, casi sin sentido, pero bueno, de vez en cuando. Pero en el tiempo que la llevo investigando, a través también de los sistemas digitales, porque esta estación no se oye a cualquier hora del día, sino normalmente de noche, pues está muy, muy interferida. Siempre que hay, ¿te acuerdas hace poquito cuando empezó la guerra de Ucrania? Que también hicimos una pequeña noticia porque también estaba súper interferida.
0: Uh-huh. Es decir, que coincide, estos ataques que hemos que vamos a hablar ahora,
1: sí,
0: han coincidido con un hackeo, o una, para decirlo,
1: sí,
0: aunque realmente
1: hackeo, hackeo.
0: A ver, hackeo es en internet, pero
1: sí,
0: porque lo entiendan los oyentes, porque ya, a ver, el tema de la radio lo entienden pocos amigos, pero ya desgraciadamente en nuestra época, Enrique, cuando nosotros éramos más jóvenes y todo el mundo era radioaficionado, había muchísimos radioaficionados, pues se entendía mejor, pues eso, la interferencia, el meter portadora, todo ese tipo de cosas que se hacen con las emisoras de radio. Pero hoy en día, si decimos eso, a lo mejor no va a entender nadie, pero si decimos hackeo, lo entiende la mayoría de los
1: oyentes.
0: Sí, es decir, se ha intentado de alguna manera boicotear, meterle una frecuencia para que no se escuche a esta emisora que seguramente está dando una información a agentes que pueden ser soviéticos, bueno, soviéticos no, rusos, agentes rusos que se encuentran en determinados lugares, y algo ha intentado evitar que esa señal, con una información que no sabemos la que es, esté llegando a los agentes. Y justamente en ese momento es cuando pasa lo que vamos a contar ahora, porque ha sido sorprendente. O sea, en primer lugar, ¿por qué Hezbollah utiliza buscapersonas? Algo que ya no usa nadie.
1: Pues muy sencillo, precisamente este señor, el jefe de los terroristas, en febrero de 2023 dio una orden de lo primero de no utilizar teléfonos móviles. Para resumir rápido, cosas que llevaran mucha inteligencia, como se puede ser un móvil. El busca, algo digitalizado lleva, pero es un sistema, como bien has dicho, bastante bajo.
0: Es un receptor, nada más.
1: Es un receptor, claro. Sí, pero algo lleva de sistema GMS, pero está bien. Es una cosa muy básica en el sistema de que no puedan localizarlos, porque un móvil es muy fácil localizarlo por el tema del GPS, cualquier cosa, un ordenador, lo que sea, pero un busca, en teoría, ¿no?, lleva muy poquita tecnología, vamos, fuera de lo normal, es muy analógico, uh-huh, igual que los walkie-talkies, por lo menos los modelos que han explotado, uh-huh, son muy básicos.
0: Y lo que sucede es que, de manera sorpresiva, nadie se esperaba eso, empiezan a estallar los buscapersonas de esta organización. Y se hace, porque claro, parece ser que se emite una señal, ellos van a leer el mensaje, lógicamente se ponen el busca cerca de la cara para leerlo, y digamos que está programado para que pasados unos segundos, que son más o menos lo que se tarda en acercarse uno el aparato a la cara, aquello estalla. Por lo tanto, el daño es todavía mayor.
1: Sí, incluso llevando, no hace falta tampoco recibir el mensaje en ese mismo momento, con una pequeña señal de radiofrecuencia, porque parece ser que estos equipos

0: según las investigaciones que han hecho, fueron interceptados en el camino, digamos, de fábrica al vendedor, o sea, al comprador. Fueron interceptados porque han sido manipulados. Porque en sí, hombre, se puede hacer estallar un teléfono a través de una radiofrecuencia, pero la batería, vale, puede hacer daño, porque es una batería que además es química, que no hay que echarle agua. Nunca a un teléfono móvil, si la batería arde, echarle agua, porque le estamos...
1: No se apaga.
0: No, no, al contrario, prendemos más, porque se alimenta de hidrógeno y del oxígeno. Entonces, es peor todavía, ¿no? ¿Qué hicieron con estos aparatos, tanto los buscapersonas como estos walkies? Pues, según la investigación, en un momento determinado, lo que hubo fue una manipulación. Pusieron una carga, una pequeña carga explosiva, bastante más potente que la TNT, y simplemente, pues en un momento determinado, con una señal de radiofrecuencia, pues los hicieron explotar. Simplemente porque son muy básicos.
1: Entonces, en este caso, el supuesto, se habla del Mossad, se habla, bueno, quien fuera, coge, interfiere la, digamos, la,
0: el cargamento, sí.
1: El cargamento, es decir, el stock que, sí, que va a parar justamente al pedido que han hecho esta organización, y le cambia la batería, o le pone dentro de la batería una carga explosiva.
0: Una pequeña carga explosiva.
1: Pero para eso tenían que tener información de que habían hecho el pedido, tenían que tener información,
0: claro, hombre,
1: de que
0: estamos
1: iba...
0: Estamos hablando de unos servicios de inteligencia, por lo que yo he estudiado, bastante grandes.
1: Bueno, y además tenían que tener la posibilidad de capturar durante un tiempo esos equipos,
0: claro,
1: para hacerle el,
0: claro,
1: cambio.
0: Para ponerle la carga.
1: Y que luego le llegue y que no, nadie se diera cuenta.
0: Imagínate lo que habría por el medio de gente ahí que esté infiltrada en estos temas. Ahora te digo, son equipos muy básicos. De hecho, el Warkey, el Icon, el que ha explotado es un India Charlie V82, que es solamente monobanda, voy a decir esto, es solamente para una banda, para un canal, es de 2 metros, es súper básico. Pero le ponen una pequeñita carga y en un receptor muy pequeñito le ponen un chip para una frecuencia, lo vamos a explicar así, y en el momento que se lanza esa señal, pues esos equipos, si es que no hay alguien cerca, pues explotan.
1: Te voy a hacer una pregunta. Cualquier teléfono, el que sea, de los que tenemos todos en estos momentos, que no haya sido manipulado. Hombre, si le metes una carga de explosiva, ya no, ya
0: no digo nada. Sí.
1: Pero con lo que esto lleva dentro, con la batería que lleva, ¿esto puede causar daños graves?
0: Claro que puede causar, precisamente por la batería. La batería que llevamos es química, como bien he explicado antes. Y una batería química, de hecho, hace muy poquitos años, muy poquito, había una marca de teléfonos que tuvo ese problema con las baterías, que algunas se calentaban y al calentarse explotaban, y imagínate ya el cisco que se podía montar, ¿no? Lógicamente. Pues tú imagínate eso con una pequeña carga, manipularlo.
1: Entonces, la pregunta que también, la siguiente pregunta, si alguien, no vamos a, puede ser una organización terrorista,
0: sí,
1: puede ser un servicio secreto del país que sea, que como sabemos funcionan también como les da la gana. Si quieren, pueden a determinar, porque claro, cada teléfono tiene su número, a determinadas personas pueden en un momento dado provocarle algo así, es decir, que le explote el...
0: Pues a ver, sin alentar a la gente ni llevarnos a mal. Todos los teléfonos móviles, ya hace un tiempo bastante largo, llevamos un sistema de GPS, que lo podemos llevar activado o no. Luego nuestros teléfonos van de poste en poste repetidor. Y ahora vamos a esto de las películas. ¿Dónde está el teléfono? Sí, sí, es muy fácil, triangular. Eso se hace en la radioafición hace muchos años, con nuestra famosa cacería del zorro, que es buscar a una persona a través de una señal de radio, y triangulando. Pues con un teléfono móvil igual. Sería posible, sí. No en este aspecto, pero sí sería posible. Lo mismo que localizan, pueden mandar una señal y darle una orden al teléfono.
1: Entonces,
0: como un virus.
1: Vamos a defendernos, Yo, ¿qué puedo hacer para que ninguna organización me pueda hacer daño?
0: No, pues,
1: si apagas el teléfono...
0: apagas el teléfono, también nos dicen que el teléfono está un tiempo emitiendo, incluso apagado. O sea, imagínate cómo estamos, igual que un ordenador, igual que una tablet, un iPod. Lleva un sistema, sigue funcionando un rato. ¿Que nos pueden pillar? Sí.
1: Es decir, que estamos pillados...
0: En esta era que tenemos, yo siempre te lo he dicho, tenemos que volver a lo analógico.
1: Estamos como absolutamente secuestrados.
0: Aunque parezca mentira, así como bien dice, secuestrados, a día de hoy, ya no solo con el zumbador, hay más estaciones de números todavía funcionando y siguen interfiriendo. De hecho, incluso ahora, con esto de la guerra de Rusia... siguen interfiriendo, incluso en la frecuencia.

0: Sí, pero sí que tenemos que volver pronto a hablar de esto de los de las emisoras de números. Mm. Tenemos, de hecho, vamos a preparar un especial y vamos a preparar una serie para hablar de lo que está pasando en este momento, porque recordamos a los oyentes que hicimos varios programas de emisoras de números. Fuimos los primeros.
1: Los primeros
0: que hablamos, sí, de emisoras, sí, sí, de números, cuando no hablaba nadie, habla todo el mundo. Pero todos aquellos que quieran, pues ahí están los podcasts, ahí están las grabaciones de nuestros programas para que lo vayan escuchando y bueno, que se vayan poniendo en antecedentes, porque vamos a avanzar, vamos a ir más lejos y vamos sobre todo a intentar dar pues todas las informaciones necesarias para que luego cada uno sepa cómo se puede defender de estos difíciles, porque está el tema difícil, de estos dispositivos que en un momento dado pues pueden tener las consecuencias que ya hemos visto, que esto no se lo imaginaba nadie, pero ha pasado.
1: Pero ha pasado, es para que veas, porque estaban en otro tema.
0: Uh-huh. Pues Enrique Lucas, un placer, quédate con nosotros, porque vamos a hablar de un tema que yo sé que te va a gustar.
1: Estoy aguantando esta noche, aún no he salido corriendo.
0: Yo sé que te va a gustar y bueno, ya sabes que tú estás en tu casa y cuando quieres cosa, si quieres hacer cualquier pregunta o lo que sea, por supuesto, no tienes más que decirlo.
1: Gracias, pues nada, muchísimas gracias a vosotros.
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4: Yo en el libro tengo un testimonio de una chica que ve a las almas del purgatorio desde niña. Esta chica tiene ya 35 años, es un don muy extraño este que tiene. Ella es profundamente católica, profundamente creyente, y dice que la primera vez que se dio cuenta que era diferente a los demás fue a los 4 años, cuando murió su abuelita. Ella es de Colombia, ya sabes lo que pasa en los pueblos latinoamericanos y también en España, que cuando muere un familiar en un pueblo va todo el pueblo al cementerio. Y se dio cuenta cuando entró por primera vez en el cementerio en su vida que todo estaba lleno de personas que la miraban a ella. Iban vestidos todos igual, como con una especie de batita blanca o de manga calada, y le chocó que fueran descalzos. Ella se puso a llorar, no entendía nada, y a partir de ese momento su familia se da cuenta que esta niña ve almas del purgatorio. Ella ha pasado por muchísimas manos de psiquiatras, todos han dicho que está totalmente cuerda, y tiene 35 años y la pobrecita pues vive con este carisma extraño.
0: Un cementerio, una niña, una celebración, entierro, algo. Y en ese momento, cuando la niña penetra en el cementerio, se da cuenta que hay un montón de personas extrañas que la miran. Solamente a ella, no miran a nadie más. Y esas personas van todas vestidas iguales, van descalzas. No tiene lógica que estén allí, en esa situación. ¿Qué son? Pues para algunos son las ánimas, son esos seres que habitan el purgatorio, que habitan ese estado del alma que la religión católica pues tiene como dogma y algunas otras religiones, y que en la mentalidad del ser humano, de todo el mundo, está presente, independientemente de que se le llame así o se le llame de otra forma. Son unos seres que ya no están en este mundo y que de alguna forma quieren entrar en contacto con nosotros, quizá porque necesitan algo. Vamos a hablar de eso, vamos a hablar del purgatorio, vamos a hablar de las ánimas. Y para ello tenemos a Gido Solón. Gido, buenas noches.
5: Hola, de nuevo.
0: Gido es médico, es músico, es un gran artista. Le recomendamos su música. Y además es un investigador de todos estos temas que tanto nos apasionan. Nos ha traído muchas cosas interesantísimas. Y esta noche nos trae algo muy inquietante. Vamos a hablar de el purgatorio, vamos a hablar de las ánimas, vamos a hablar de la interacción que hay entre esas entidades y los seres humanos. Cuidado por

0: Porque hay quien dice que no se les puede nombrar, porque cuando se les nombran vienen. Y sobre todo no se les puede pedir que te despierten, porque te despiertan. ¿Y de qué manera? Háblanos, ¿qué es el purgatorio privado? Vamos a hablar un poco del concepto de purgatorio.
1: Es un gran cajón desastre. Ya lo adelanto, es una cuestión que incluso en la propia Iglesia está poco investigado, porque es muy difícil investigar. Todo este concepto surge con el Papa Gregorio, Magno Gregorio el Grande, allá por el año 600 después de Cristo. Él ya empieza a hablar de un fuego purificador antes del juicio. Luego, posteriormente, en el siglo XIII, la Iglesia Católica lo acepta la creencia del purgatorio y lo califica de un lugar intermedio al que van algunas almas después de morir. Pero este concepto no es aceptado por la Iglesia Ortodoxa griega ni por el protestantismo. De hecho, Lutero decía que no tenía sentido rezar por un alma, cuando lo que había hecho ya estaba hecho. Es decir, ¿qué sentido tiene rezar por alguien por algo que ya no se puede deshacer? Pero es que el concepto del purgatorio, con Juan Pablo II, pasa de ser un lugar, ya no acepta que sea un lugar, sino que es un estado del alma, una forma de expiar los pecados, de limpiarse y de poder pasar. Pero es que el purgatorio no solamente se da en la religión católica, que aquí viene lo interesante. Por ejemplo, en el sintoísmo hay un lugar para todas estas almas que se llama el Nagatsukumi. También lo tenemos en el Islam, como Araf y Jahannam. También en el Zoroastrismo, que es el ya Majistagán. Y además, si nos vamos al budismo, el budismo tiene muchos tipos de infiernos. Tiene de los más superficiales a los más profundos, y los más profundos está lo más horroroso. Pudiera ser que en algunos de esos infiernos más superficiales se pudiera considerar como otra especie de purgatorio. ¿De acuerdo? De hecho, bueno, se dice que cuando se mata a un Buda, te vas al infierno más profundo casi una eternidad entera, pero en otro tipo de infierno es más fácil ir pasando a niveles superiores de conciencia. Entonces podríamos decir que sí, que en el budismo también puede estar. O sea que no solamente es un concepto del catolicismo. Luego, lo que yo opino es que es un fenómeno que va cambiando según la época. Parece que la conciencia, al pasar de Palano, ¿no?, crea su propio purgatorio o infierno y adapta las creencias de su momento a este. Porque, de hecho, por ejemplo, algo que tú haces en un momento determinado, hoy, dentro de un siglo, pues la gente de esa época considera que es absurdo martirizarse por ello. Pero, sin embargo, según las experiencias, muchas que voy a relatar, tenemos, por ejemplo, que el concepto de vergüenza, que es muy típico del catolicismo, es una forma en la cual las almas, con el cual se expresan mucho. Sin embargo, actualmente tú dile a cualquiera lo de la vergüenza a día de hoy y se va a reír. O sea, ya no es algo que sea un estigma. Igual que muchas cosas que pasaban antes, pues actualmente tampoco son un estigma social. Con lo cual, esto es lo interesante, que es un fenómeno que parece que se va adaptando a lo largo del tiempo y es lo que lo hace más misterioso y más difícil de investigar.
0: Pues antes de empezar a hablar de posibles apariciones y luego algunos casos concretos, permíteme que escuchemos de nuevo aquella entrevista, unos fragmentos de aquella entrevista que le hicimos a María Vallejo Nájera, que tiene el bestseller más importante que se ha hecho sobre el purgatorio, que es precisamente cuando habla del purgatorio, habla de ese libro que son historias curiosas del purgatorio, entre el cielo y la tierra se llama el libro. Y la verdad que fue deliciosa la entrevista que le hicimos a María. Escuchábamos antes un fragmento en el cual nos hablaba de esa mujer que veía ánimas, y vamos a dejar que sea la propia María Vallejo Nájera, que por cierto se ha llevado al cine su libro en una película que se estrenó el año pasado, que se llama Purgatorio, donde se cuenta experiencias. Es recomendable para todos nuestros oyentes, si la pueden ver, está en los cines, y bueno, ya está en los cines, está seguramente en las plataformas, que cuenta experiencias reales que han sido llevadas a cabo y con visiones, por ejemplo, pues del Padre Pío de Pietichina o de algunos otros santos que dijeron haber visto a las ánimas. Bueno, vamos a escuchar, es un fragmento muy cortito, en el que María Vallejo Nájera nos define ¿cómo es? O sea, ¿cuál es precisamente el concepto de purgatorio para la Iglesia Católica?
2: Pues mira, el purgatorio, según lo define la Iglesia Católica, porque yo todo el libro lo he enfocado, como tú bien dices, desde mi religión. Yo soy católica y soy además muy creyente. Y simplemente este tema me despertó una curiosidad tremenda a raíz de que investigué el fenómeno de Fátima, ¿no? Que en la primera aparición de la Virgen le pregunta a Sor Lucía, que era pequeña, tendría 8 o 9 años, a la Virgen, que dónde está una amiguita

0: pueblo que había fallecido hacía poco, y la Virgen le da esta brutal respuesta, le dice, estará en el purgatorio hasta el fin del mundo. Ahí se me despertó a mí la bombilla, ¿no? Y dije, bueno, pues que alguien de mi religión me explique qué es esto del purgatorio. Y lo define la Iglesia, lo tiene muy claramente definido en el apéndice, del apéndice 1030 al 1032 del Catecismo de la Iglesia Católica, y habla, lo define como un estado del alma, no es un lugar, es un estado por el que pasa el alma antes de llegar al cielo, es a donde van las almas, o el estado que sufren las almas que no han conseguido ser santas.
1: Esa da la definición, y antes de continuar, también algo que es importante, como, y tú lo decías, como el purgatorio no está solamente en una religión moderna, sino que está en las culturas más antiguas.
0: Es muy interesante, efectivamente, ya desde las culturas egipcias daban un culto impresionante al más allá, pero claro, es que ¿a quién no le interesa la muerte? Todos vamos a morir, y a todos nos preocupa qué pasará después. Realmente la religión católica viene después, ya con la época de Cristo, y repito, la primera sorprendida ha sido yo era una persona muy ignorante con respecto al purgatorio hasta que me he puesto a estudiarlo, y me he quedado, vamos, de piedra de la cantidad de santos de la Iglesia Católica canonizados que veían al más del purgatorio, desde San Nicolás de Tolentino en el siglo XIII, San Bernardo en el siglo XII, XI, Santa Brígida de Suecia, en más cercanos a nosotros, el padre Pío de Pietrelcina, que veía almas del purgatorio todo el tiempo. Incluso él creía que eran personas vivas y se daba cuenta de que eran almas del purgatorio porque les veía atravesar la pared. Decía, Dios mío, ¿pero esto qué es? Y esto pues lo permite Dios para que las personas sepan que hay personas por las que nadie ora y que hay que orar por ellas para que puedan alcanzar el cielo.
1: No vamos a entrar, yo siempre lo he dicho, en el último peldaño somos respetuosos con absolutamente todas las religiones que sean respetuosas, claro. Las que no respetan a nadie, evidentemente eso tampoco la vamos a respetar. Pero las religiones que son respetuosas en general con todo el mundo y que tienen sus creencias, nosotros no somos quienes para decir si esto está bien o está mal, porque a mí me puede parecer pues, alguna cosa y a otro le puede parecer otra. Yo lo que sí quiero es ofrecerle a todos ustedes pues lo que dice cada una de ellas, y en este caso, donde más arraigado está el concepto de purgatorio, no cabe duda que es en la Iglesia Católica. Por eso te preguntaría precisamente por esas apariciones que están asociadas al purgatorio. Es decir, hablaba María Vallejo Nájera de la del Padre Pío, que posiblemente sea una de las más famosas, porque él lo dijo muchas veces, pero bueno, ha estado hablando hasta de San Bernardo, ha estado hablando de muchísimos santos que han narrado como parte de sus experiencias místicas la visión de seres que identificaban como almas del purgatorio, precisamente porque tenían unos poderes que hoy en día digamos que son fantasmas, ¿no? Pero que ellos las definían así.
2: No, o sea, hay una figura aquí importante, que es María Simas. María Simas es otra, podemos decir, mística de este siglo pasado. Ella llegó a ver incluso a sacerdotes y papas, según decía que estaban en el infierno, digo, en el purgatorio. Y además decía que los católicos saldrían antes porque creían. Pero es que además luego, cuando hablemos de Eugenia von der Leyen, una de las almas le dice que Dios no entiende la justicia como los hombres. Atención a ese dato, porque es que eso es muy importante, ¿vale? Hay muchas formas de apariciones. Bueno, luego están evidentemente las experiencias particulares de las dos personas que voy a hablar en breve. Pero, por ejemplo, tenemos la Santa Compaña, que siempre se ha asociado al purgatorio. Pero es que la Santa Compaña se da también en Irlanda, se da también en Europa, se da en más sitios. Por ejemplo, del tsunami de Japón ya hablé la última vez que estuve aquí por el tema de las apariciones, y hay algo que sucedía, había gente que veía ese tipo de almas que llevaban la vergüenza en su expresión, porque la vergüenza es algo que en Japón está muy arraigado de siempre, ¿de acuerdo? Uh-huh. También podemos asociarlo a fenómenos en hogares, cadenas arrastrando, golpes en la pared. También tenemos que el fenómeno se adapta a tiempos actuales, como hemos dicho, porque, por ejemplo, mientras que hasta hace no mucho esas supuestas almas pedían oraciones, aparecían, de hecho hay un caso en el norte que ha salido en algunos medios de comunicación, de hace tiempo, tenemos 50, 60 años, había un alma que estaba, venga a hacer ruido, venga a ocasionar fenómenos, y lo que le pide son oraciones a la mujer. Pero es que actualmente, por lo menos lo que yo he estado estudiando, no piden ya oraciones, sino que piden como cosas más materiales, solucionar un problema que se ha quedado pendiente, etcétera. Entonces, eso

0: Así, a rasgos generales, pues podemos asociarlo a ese tipo de apariciones. Yo tengo algunos casos, tengo el caso de alguien muy cercano, que él decía que veía almas del purgatorio. Que estaba, por ejemplo, en su casa, le sucedió que vio varias de golpe. Él estaba teniendo un espejo delante y apareció de repente una mujer, que curiosamente iba vestido también de blanco, como he dicho, ese sayo es curioso, y la mujer se quedaba mirando a través del espejo y no hacía nada más. Luego se ponía a llorar, aparecía otra alma detrás, y entonces esto se fue prolongando durante muchos años hasta que un día él me dijo que desapareció el fenómeno de la siguiente manera. Dice, él era muy creyente y decía, le pedí a Dios que me quitara esto porque ¿qué puedo hacer yo por ellas? Si es que no puedo hacer nada. Porque él le preguntaba, ¿qué queréis? Pero no le respondían. Entonces no podía hacer nada. Pero tengo otro caso más curioso todavía, que es un ex cura que un determinado día, hace también años, una persona se suicidó, se ahorcó. Y entonces este ex cura lo conocía, conocía a la familia, y se fue a esa casa solo y se puso a recitar una parte del libro de los muertos del budismo. Y el objetivo era que ese alma no se quedara ahí estancada, sino que saliera. O sea que, fíjate cómo es el fenómeno de liado. Luego ya, si pasamos a otro tipo de experiencias, pues tenemos a Marianne Lindenmayer, que de la que tenemos que hablar ahora.
1: Vamos a hablar de ella porque esta es un caso muy especial. Una mujer con una vida religiosa importante.
0: ¿Sí?
1: Y que, bueno, parece ser que cuanto más fe se tenga, cuanto más creyente eres, más que se manifiestan estas almas, ¿no? Quizá porque van buscando. Bueno, lo decía de alguna manera María Vallejo Nájera y lo dice la Iglesia Católica. Las almas que están en el purgatorio ya no pueden hacer nada por ir al cielo más que esperar el rezo de los que estamos en la tierra.
0: Sí.
1: Esto es una de las cosas que, bueno, yo no decía que no quiero entrar, pero es que si empiezo a. No voy a decir, porque aquí la lógica a mí me chirría, es decir, no, realmente, pero bueno, en principio es un poco lo que dice Lutero, ¿no? Si ya qué vas a hacer, si
0: ya lo has hecho.
1: Pero bueno, en cualquier caso, parece ser que como que buscan, y por eso se le aparecen tanto a los santos, buscan personas con mucha fe y personas que están muy conectadas con la religión.
0: Bueno, de hecho, hay una. Que esto lo hizo María Simas, que es el voto por las almas del purgatorio. Esto es el mayor sacrificio que se puede hacer, porque significa que incluso cuando ella muera, bueno, ella murió, todas las oraciones que se le den a ella van a distribuirse en el resto de almas. Es decir, que ella no va a recibir nada. Entonces es el mayor sacrificio que se puede hacer por un por un alma. Pero bueno, hablando de Marianne Lindenmayer, ella era una monja carmelita, de estas que van descalzas, se le consideró una mística católica. Formó, de hecho, parte de una familia en la cual casi todos sus hermanos terminaron como sacerdotes y otras dos hermanas suyas fueron monjas finalmente. Y ella, pues, fue rechazada hasta en tres ocasiones para entrar en un convento. Había que cumplir ese requisito, pues bueno, la rechazaron. A la tercera sí entró. Y entró, de hecho, en 1711, es decir, unos 13 años antes de morir, o sea que ya entró mayor, pero dentro de ese pequeño tiempo hizo una carrera considerable en el convento. Fue nombrada madre superiora, incluso priora, o sea que, bueno, para la época se puede considerar interesante su carrera. A ella le decían las almas que en el otro mundo estaba todo perfectamente calculado y que el tiempo no era igual que aquí. Que un alma en el purgatorio podía estar perfectamente 4 o 5 siglos. Pero claro, la relatividad del tiempo cambia. Porque de hecho, algunas experiencias que tienen estas místicas es que cuando están con un alma frente a frente, ellas pensaban que habían pasado 4 horas y solamente había pasado media hora. Es decir, parece que el tiempo de alguna manera se altera. Entonces, no podemos decir cuánto tiempo humano sería realmente el que pasa un alma del purgatorio allí. Pero bueno, esa es la estimación, 4 siglos más o menos. Utilizan mucho también el agua bendita en algunas reliquias para espantarlas, pero curiosamente al final a las almas les acaba gustando que le echen agua bendita. Es como que al principio arden, no les gusta, pero después como que se refresca. Luego también podemos hablar de cómo se muestran las almas. Y aquí viene también algo interesante, los viajes astrales. Algunas personas me han comentado, cuando sabemos que hay distintos tipos de viajes astrales, está el viaje astral que sale del cuerpo y te ves desde abajo, pero hay uno específico que es como que sales en centrífuga. Pues algunas personas que han tenido estas experiencias me han llegado a decir que cuando estaban saliendo escuchaban gemidos, gritos insoportables, como que venían de abajo. No veían nada, pero escuchaban eso. en lo que es esta persona, si volvemos a Marian Lindner,

0: Mayer, le aparecían las almas echando chispas de fuego, ardiendo, y de hecho se considera ese castigo como una forma de expiación dentro de todas las reglas del purgatorio. Algunas venían con risas y emitían frío, todo lo contrario, o sea que todos estos fenómenos de temperatura pues se sucedían. Era algo, es algo interesante. Y decía que como le decían que como se peca es como se tiene que expiar también el pecado. Decía, aquí venimos a, por ejemplo, las personas que eran hambrientas, borrachas, pues ella tenía que hacer un sacrificio de ayuno. De hecho, es el típico sacrificio que hacen las místicas. Ayuno, paciencia, sobre todo porque muchas de esas almas no eran pacientes, y muchos rezos. Y luego ya, si quieres dar un paso superior, pues haces el voto que he dicho por las almas del purgatorio, que ya es el sacrificio máximo. Por ejemplo, los que eran las almas que habían sido tentadoras, ella las reconocía porque aparecían con un rostro muy maligno. Las almas engreídas, ya sabemos que un engreído tiene va altivo, la cabeza altiva, aparecían con la cabeza agachada. Las personas con mucha vanidad aparecían con el rostro canceroso. Los que eran muy tercos, con el dedo apuntando a la cabeza. También tenías que las almas que aparecían orando en un rincón es porque no habían sido obedientes en su vida. Atención a esta, porque aviso a los que son animalistas. Esta es que es muy buena. Que las personas que amaban demasiado a los animales en sus vidas tenían que mostrarse ante ella con un animal rodeándole el cuello. A mí esto me chocó mucho. Y sobre todo yo, que soy, vamos, pro-animalista. Las que se preocupaban mucho por lo terrenal aparecían con los rostros pequeños e infantiles. Claro, una persona que es muy materialista, pues muy madura no es. O sea que, en cierto modo, todos estos castigos tenían su lógica. De hecho, ya tiene el caso de un albañil que había trabajado con su padre antes de morir, que era lo califica como una bestia, porque se dedicaba a insultar, a blasfemar, era exagerado aquel hombre. Total, que se muere y cuando aparece, ella lo ve encerrado entre rejas. Y además le dice el hombre que padece fuertes dolores de lengua por las ofensas que lanzó a Dios. Entonces ella le echa agua bendita, él dice que le hace bien, y bueno, pues se pone a orar y aplica el ayuno y se priva de agua también ella, como sacrificio para que esta persona vaya saliendo. Lo curioso es que conforme estas místicas se van sacrificando, dicen que van viendo cómo cambian las almas, de formas horrendas, de castigos horrendos, van transformándose en algo distinto. O sea, que esto es que también le mete más misterio todavía a este asunto. También se le aparece una hermana laica que llevaba, iba muy bien de cara y tal, pero las manos las tenía gangrenadas. Y entonces le pregunta, pero ¿qué es lo que has hecho? Pues que en vida delegué muchas cosas en otras personas, es decir, que fue una perezosa, una persona vaga. Pero es que le aparece otra con los ojos reventados, otra persona. Y le dice que era porque estaba siempre enojada y celosa de las personas, es decir, siempre fijaba la vista en ellas, por así decirlo. Tiene lógica el castigo. Y aquí viene algo interesante. Ella, hablamos ya de premoniciones, anuncios de muerte de un emperador, de José I. Ella está rezando y dice que Dios le habla y le dice que va a morir el emperador José I. Y que además la muerte va a ser buena para su alma, que es bueno que se esté muriendo. De hecho, él murió de viruela, una muerte que en aquella época era muy dolorosa. Total, que ella, pues bueno, sigue rezando y al día siguiente, pues se le aparece, atención al detalle, un ensotanado. Las figuras de los ensotanados, ya las tenemos típicamente clasificadas y vistas. Se le aparece y no lo reconoce. Ella sigue orando, se le aparece día tras día, dice que es una figura altísima y finalmente es el espíritu que la llama Virgen María Ana. Y le dice, ¿ves que no me reconoces? Eso es el espíritu a ella. Y dice, soy el emperador José I. Tal cual, pero la figura de él ensotanado.
1: Qué curioso.
0: Cómo se va juntando aquí. Por eso digo, un cajón desastre. Y acabamos de empezar.
1: Pues vamos a hacer una pequeña pausa y continuamos.
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1: Realmente yo creo que cuando una persona tiene contacto con una de estas entidades se da cuenta, y te digo por qué. Porque todos los testimonios que he recibido, bueno, más de 100, lo que pasa es que he tenido que hacer una gran criba porque si no iba a escribir una enciclopedia. Uh-huh. Casi todas ellas se despiertan con una sensación incómoda, como sintiendo que hay una presencia en el cuarto. Bueno, en el caso de estos chicos, enseguida se dieron cuenta de que había un niño, o sea, no lo dudaron. Y luego es cuando empiezan a investigar. En el caso del conde de Romanones, que me ha dado su testimonio, es de los pocos protagonistas de mi libro que me ha permitido escribir su nombre verdadero, los demás me han obligado a esconderlos, a excepción de Paloma Gómez Borrero y un par de ellos más. El conde Romanones tiene 54 años y está profundamente convencido que con 7 años vio un mosquetero que atravesó la pared de su cuarto. Dice que venía con sable, con gorro, con pluma, que se le quedó mirando. Él estaba petrificado del miedo y este mosquetero abandona su cama para acercarse a la de su hermano Luis. Sale corriendo, ya no aguanta el miedo, el conde Romanones sale corriendo hacia las escaleras, baja al piso abajo donde estaban sus padres con unos invitados, se pone a llorar, les explica lo que ha sucedido, y cuando suben todos los invitados pensando que había un ladrón, se encuentran a Luis, que era un poquito menor que Álvaro de Romanones, horrorizado porque también lo había visto. En este caso es muy curioso porque fueron dos testigos.
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3: Presencias en el cuarto cuando estamos pues a punto de dormirnos, esa sensación de desasosiego, ese mal cuerpo, ¿no?, que nos puede poner la presencia o la visualización de una de estas entidades. Es lo que nos hace darnos cuenta que estamos ante las ánimas. ¿Saben ustedes que hay un museo de las ánimas? Un museo que nosotros descubrimos en Roma, en un viaje que hicimos hace unos años, y que es la prueba material, entre comillas, de la presencia y sobre todo de los efectos de las ánimas. Es decir, hay ropas que han sido quemadas por las manos invisibles, pero incandescentes de estas entidades, tablas en las cuales se puede ver perfectamente la palma y los cinco dedos de una mano que han dejado una huella absolutamente tremenda, libros que han sido quemados al ser tocados por las ánimas. Las ánimas están en un purgatorio que es como un infierno, teóricamente. Están incandescentes y cuando tocan algo dejan siempre su huella, dejan su impronta, en este caso ígnea, en los elementos que tocan, bien sean camisones, bien sean paños, bien sean Biblias, misales. Pues todo esto está en un museo que se encuentra muy, bueno, a la orilla del río Tíber, en Roma, y que tuvimos la fortuna de visitar. Nos lo contaba también antes de que fuésemos la propia María Vallejo Nájera, y vamos a escucharlo cuando nos presentaba el Museo de las Ánimas.
1: Es un museo que encontré gracias a la maravillosa periodista y amiga mía tan entrañable, Paloma Gómez Borrero, que sabe de Roma más que el Papa, yo creo. Entonces, cuando ella se enteró que yo estaba escribiendo este libro, me dijo, pero bueno, María, te tienes que coger un avión e irte inmediatamente al Museo de las Almas del Purgatorio. Yo me entró la risa porque me pareció un disparate. Y tenía razón, Paloma no se equivoca nunca. Es un museo curiosísimo, está dentro de una iglesia gótica que hay en Roma, está a 5 minutos andando del Vaticano, con lo cual yo recomiendo a todos los oyentes turistas que vayan para Roma que no se lo pierdan. Es un pequeño museo que lo hizo en el año 1890 un sacerdote que tenía una devoción impresionante por las ánimas benditas y se dedicó, siempre con permiso del Vaticano, a recopilar piezas que habían sido testigos físicos de apariciones de almas del purgatorio. Por ejemplo, hay un trozo de un hábito de una monja a la que se le apareció un alma, un difunto, envuelto en llamas, pidiéndole desesperadamente oraciones, y le toca el hábito y curiosísimamente se queda grabada la quemadura de la mano. Entonces, bueno, pues este trozo de hábito está recortado y está colocado aquí en el museo. También hay misales que también han sido quemados, se ven las huellas de los dedos perfectamente. En fin, es que son apariciones curiosísimas que sobre cosas físicas que se han mantenido y que este sacerdote tuvo la paciencia de recopilar y creó este pequeño museo.
3: Museo que está dentro de la iglesia del Sagrado Corazón del Sufragio.

0: como digo, a orillas del Tíber y muy cerca, como decía la propia Paloma, la propia María Vallejo Nájera, muy cerca del Vaticano. O sea, andas un poquito, pasas por el Castillo de Sant'Angelo y enseguida te coges la vía de la Consolazione y vas directamente a la Plaza San Pedro. O sea que es un lugar al cual, si usted va a Roma, amigo oyente, no debe dejar de asistir, porque va a haber algo que probablemente no hay en otro lugar del mundo, una recopilación de un montón de elementos por parte de un sacerdote que se dedicó a eso. Y como vemos, Giro, hay elementos que, bueno, algunos puede que sean claramente fraudes, pero hay otros que dan bastante inquietud cuando se ven.
1: Hombre, yo he visto en la mano esa esquelética así puesta y la verdad es que sí, es bastante inquietante el asunto.
0: Pues vamos con otra de las personas que tuvieron esas experiencias, que es Eugenia von der Leyen, que no tiene nada que ver con la presidenta de la Comisión Europea.
1: No. A ver, Eugenia von der Leyen, bajo mi punto de vista, es el mayor compendio y más preciso sobre esta temática. Entonces, cualquiera que quiera estudiar este asunto, pues además de María Simas y de Lindenmayer, tiene que estudiarse a von der Leyen. El diario, ella escribió un diario, básicamente, unas 300 y pico páginas. Ese diario se publica en 1978, porque ella nace en 1867 y muere en 1929, o sea que es bastante moderna. Fue el padre Pietro Gehring de Landau el que llevó el diario en el 78 en editorial, y la editorial finalmente le dio el visto bueno y salió. De hecho, se comenta que Hitler no quería que ese diario saliera, porque no se saben los motivos, pero no quería que saliera. Y en una ocasión, el diario original lo llevó una sobrina de ella al Papa Pío XII. Eugenia von der Leyen viene de una familia aristócrata. Ella era la hija del tercer príncipe von der Leyen, Filipo II Francisco Urbino. La madre era de la familia Turnan Taxis, que eran los que habían llevado la oficina de correos de Alemania, eran también aristócratas. O sea que ella venía de una familia de bien. Pero siempre fue una persona muy devota y siempre quiso ser monja. Lo que pasa que, debido a su delicado estado de salud, la rechazaron, como a María Simas, por el mismo motivo, en tres ocasiones. Ya la tercera dijo que ya no seguía. Pero ella quería ser monja. Pasa que no la dejaban. Ella empieza a tener, vive sola en su castillo, y empieza a tener las primeras experiencias con las almas. Algunas experiencias son más llevaderas, pero otras son terribles. De hecho, conforme vaya comentándolas, la gente se dará cuenta de ello. Tenemos, por ejemplo, la aparición de la monja. En el año 21, sobre las 5 de la tarde, ve en el jardín entre los dos árboles algo, pero ella no sabe lo que es. Poco después la ve por la carretera que conduce hacia la iglesia. También la llega a ver justo a su lado en otro momento en el jardín. Y aquí ya empieza a ver que lleva el hábito de las Malesdorfer. Las Malesdorfer eran las franciscanas pobres de la Sagrada Familia, que era una orden de Baviera, de la zona en la que ella vivía. Posteriormente la ve en las escaleras del oratorio, pero desaparece fugazmente. Se le aparece en la puerta de la casa, en el jardín, hasta que un día Eugenia está en el oratorio y ve a través de la ventana que algo pasa rápido. Y se queda así como esto que ha sido. Y justo cuando se da la vuelta tiene la cara de la monja enfrente de ella. Así, tal cual. Dice que tiene una expresión muy triste y que además no tiene brazos. Es como que se han difuminado los brazos, no los tiene. Desaparece. Ella está otro día jugando con un niño por la pelota y dice que la monja pasa a toda velocidad por delante de los dos y que el niño se le queda con cara de susto y dice, pues la cara de susto que puso tuvo que ser de la cara de susto que puse yo, porque se quedó totalmente impactada. Recogiendo flores la ve, y en esta ocasión la ve mucho más grande, como de unos 2,5 metros de estatura, delante de ella, y vuelve a desaparecer. Las almas que se le aparecen a ella, incluida esta, tienen la costumbre de irse a su habitación, y esta se va también a su habitación. Ella empieza a notar una presencia, algo raro, algo muy inquietante, y entonces enciende la luz con el fósforo y la tiene justo en su cama, pegada a ella. Dice que tenía tal miedo que no podía hablarle y se defiende echando el agua bendita y el alma desaparece. Hasta que al final, un 11 de octubre, todo esto son pocos días, estamos hablando de 15 días más o menos, cuando se va a dormir, enciende la luz de la habitación porque vuelve a sentir lo mismo y la vuelve a ver allí. Y dice, vamos a ver, ¿qué quieres de mí? Y le dice, mirándola a los ojos, que no envió 20 marcos a las misiones. Es decir,

hubo una desviación de fondo. Básicamente, para que la gente lo entienda. Ella, la Eugenia, le dice que si le sienta bien que rece por ella, la otra le dice que sí, que le echa agua bendita también. Pero Eugenia le da vuelta a la cabeza y dice, no puede ser que por no enviar 20 marcos se aplique este castigo. Dice, seguramente había algo más detrás y ya era una costumbre coger y sustraer dinero, probablemente. Total, que ella sigue rezando y al final un día ella va por el pasillo y encuentra la luz de la habitación encendida, totalmente iluminada. Y cuando pasa ve a la monja en un perfecto estado, iluminada, desprendiendo luz, y ella ya percibe que esa alma pues por fin ha podido pasar rápidamente al otro lado. O sea que también digo que el castigo, que lo que ella hizo, pues efectivamente a lo mejor no fue tan merecedor de un castigo y por eso probablemente pasó más rápido de lo normal. Tenemos otro caso que le sucedió, que era la mujer que mató a su bebé. Uh-huh. Esta también es un caso muy horroroso. Ella está acostada en la cama, todo en silencio, y tiene la sensación de que hay algo muy vil cerca de ella. Total, que coge aire, emprende la luz y aparece delante de ella un rostro repugnante, horroroso, con una mirada tremenda. Ella le dice que en nombre de Jesús le ordena que por qué rondas por aquí. ¿Y cómo te llamas? Le dice, me llamo Margarita y maté a mi bebé. Total, que vuelve a comenzar el proceso de rezo, etcétera, para que este alma se vaya apaciguando y vaya pudiendo, si no pasar en la vida que Eugenia viva, pues que pueda pasar posteriormente. Aquí ella se queja de que dice que si viniesen de día sería más fácil, pero luego posteriormente se queja de que de día es peor, porque ya veréis los casos que tengo preparado. Aparición de casos paranormales. Un día ella ve, pasando, corriendo por el pasillo, al que era el secretario Nicolás, que era el secretario que había trabajado con su abuelo. Solamente lo ve en esa ocasión, de primer piso. Y se escuchan pisadas, se escuchan golpes, pero sobre todo murmullos, ruidos, como si estuvieran llamando a la puerta a los RAS, famosos, que también se dan aquí. Y entonces, pues ella deduce que estaba buscando algo importante, pero este caso no se aclara demasiado, se queda ahí como en el aire. Tenemos otro también muy importante, aquí ya empiezan las agresiones. Federico, el pastor asesinado, que es un caso muy bueno. Al despertarse una mañana de verano, ve que inclinada sobre ella hay una figura alta y oscura, envuelta en niebla. Atención al fenómeno de la niebla, que también se da en muchas otras ocasiones. No es nada agradable, desaparece. Unos días después aparece de nuevo y aparece con forma de árbol del bosque. Que lo que comenté yo la última vez cuando hablábamos de los tulpas era que el testigo decía que uno de los testigos decía que parecía un árbol con ramificaciones. Probablemente, a lo mejor era la misma imagen que ella vio. Unos dos días después le sacude de los hombros y ella le da un puñetazo. Pero dice, no había nada corpóreo. Era como si un pañuelo mojado me hubiera tocado la mano. Es decir, estamos hablando de una reacción exotérmica. Pero es que ahora viene lo bueno. El día 18 de junio, ese monstruo, como ella lo cataloga, se lanza hacia ella e intenta estrangularla. Dice que torcía los ojos, que era terrible. Toma la reliquia de la Santa Cruz. Y de repente se pone enfrente de él, salta el ser y se escapa por la puerta. Yo también tengo una reflexión sobre esto de las reliquias. Muchas reliquias no eran auténticas, podían ser falsificaciones. Es decir, supongamos que esta reliquia a lo mejor era una falsificación, entonces estaríamos hablando del poder de la conciencia para alejar el fenómeno. ¿De acuerdo? Uh-huh. Otro día después ya empieza a verlo más claro, porque tengamos claro que ella sigue rezando. Y entonces lo ve más claro, ve que ya es un hombre, pero tiene pelo lanudo, negro, ojos que siguen provocando horror y espanto. Otro día después permanece cerca de ella desde la 1 de la mañana hasta las 5 de la mañana en la habitación. Dice que es muy duro soportar eso y que se inclina varias veces sobre ella y al final se le sienta encima, pero desaparece. Ella se contenta de que por lo menos el gato lo ve. Es decir, que no está loca, que los gatos también se quedan mirando a donde ella mismo está mirando. Tantos fenómenos hemos visto de animales viendo lo que supuestamente son apariciones. Llega otro día, un 24 de junio, pero en esta ocasión viene arrastrándose este ser con las manos alzadas suplicando. Y ella le dice, no puedes hablar. Y él le niega con la cabeza que no. Y dice, sufre mucho. Y dice que emite tal gemido que casi se cae la casa. Casi cae el castillo encima, lo rocea con agua bendita y desaparece.

30 de junio, su cara es tan negra que le cuesta reconocerlo, pero ya por la estatura, por la nariz, por los ojos, ya empieza a estar casi segura de quién es. Y entonces cuando aparece unos días después le dice, ¿eres Federico, el pastor que fue asesinado? Y el otro le responde, sí, fui yo. Le pregunta que por qué siempre va ella. Dice, porque tú siempre rezaste por mí, siempre te acordaste de mí. Y ella dice, es cierto, yo me acordaba de esa pobre persona que había muerto de una manera extraña y siempre le rezaba. Y le pregunta, ¿saldrás pronto del purgatorio? Y dice, no, todavía falta mucho. Total, que ella tiene que seguir pues rezando y demás, pero que le resulta curioso como una persona que era tan bruta aparece de esa manera. ¿Qué sucedió? ¿Cómo fue la muerte? No se sabe, pero por alguna razón este hombre estaba cumpliendo ese castigo en el purgatorio. Además, le dice, ¿qué es lo que tienes que sufrir? Y dice, estoy ardiendo. Y aquí es cuando ella lo toca, porque él se la balanza, lo toca con el dedo y sufre una terrible quemadura en el dedo. Esto es que ya es tremendo, pero es que tengo casos más tremendos. El caballero de la armadura. A este se lo encuentra delante del altar. Un caballero medieval con su armadura completa, rezando. Dice que está terriblemente inquieto y que es gigantesco, muy grande. Tiene la costumbre de golpear por todo el oratorio, generan muchos golpes, muchos ruidos, mucha inquietud. Y entonces un día ella dice, a ver si va a ser el caballero que sacaron del altar, que era un hombre muy grande, y va a ser este el que está aquí. En una de esas ocasiones, bueno, tiene este fantasma, o espíritu, como queramos llamarlo, tiene la costumbre de golpear mucho la puerta, más que cualquiera de los otros. De hecho, se llega a volver insoportable, según ella dice. Pero en un momento determinado, ella se acerca a él y ve que es rubio, que no es viejo, que tiene el pelo largo, y además le toca la armadura. Y dice que la armadura es fría. O sea, es que se produce, ya no estamos hablando de un ectoplasma, de un ectoplasma que aparece con una forma de como era con 20 años con un traje y tal, más o menos así. Es que estamos hablando de que, si esto es cierto, ese espíritu se materializa con acero. ¿Esto qué explicación tiene? Yo no se la veo. Por eso digo que es un cajón desastre muy difícil de estudiar y de analizar. Uh-huh. Tenemos otra más. Catalina. Catalina, como ella la llamaba, se le aparece una madrugada, enciende el fósforo de nuevo y ve que tiene la boca totalmente ensangrentada, engangrenada, un desastre de boca. Y le pregunta, ¿por qué estás así? Y dice, porque yo siempre provoqué divisiones entre las personas y ese es mi castigo. Otras veces los que son calumniadores aparecen con un clavo en la boca, otras veces con la boca cosida. Pues en esta ocasión aparecía con úlceras en la boca. Dice que aparecía bien vestida, que tenía unos 40 años, tenía una cadena de oro, pero tenía ese problema. Conforme ella sigue rezando, pues va cogiendo una apariencia un poco mejor. Es la propia Catalina la que le dice, bueno, ella le pregunta que si ve al alma, que Eugenia está viendo un alma, y le dice a Catalina, ¿tú ves ese alma? Y dice, no. Y dice, ¿por qué? Porque yo estoy unida solamente a ti. En otras ocasiones, otras almas le dicen que no se aparecen porque no tienen permiso, solamente se pueden aparecer cuando se les da permiso de arriba. Así que bueno, ella sigue rezando y esta persona pues sigue mejorando. Y además le pregunta, ¿cuándo yo te ayudo más? Y Catalina le dice, cuando no pecas. La santidad, el camino a la santidad, claro. Eugenia dice, desgraciadamente no soy capaz de llegar a ese nivel de no pecar de nada, de nada, de nada. Pero fíjate, otras almas le van a pedir que se flagele, que se cause daño. Tenemos ahora la aparición del monstruo. Así que dice que por lo menos se mantuvo alejado de ella. Pero que aquellos ojos eran imposibles de soportar. Llega el día 23 de diciembre, un día antes de Nochebuena. De nuevo llega con mucho ruido el monstruo, se agacha en un rincón, la mira siempre con esos ojos y se le lanza con violencia. Pero en este caso no hay una agresión. Ella pierde el conocimiento. De ese impacto, de esa sensación, pierde el conocimiento. Llegamos al día 24 de diciembre, Nochebuena. Y en Nochebuena, bueno, había muchas almas, por ser el día que era. Es cuando le dicen que hay otras que no se pueden manifestar porque no tienen permiso. Pero ve que el monstruo está al final del pasillo, que es el doble de grande que ella. Pero ella dice, no me puedes

0: hacen nada porque es Nochebuena. Total, que al final el monstruo empieza a gemir, se agacha, se arrastra hacia ella, y esto ya es impresionante. Dice que lo rocía con agua bendita y que se pone a acariciarlo, porque le da pena. Es una sensación terrible, pero como era Navidad, pues dice que lo tenía que hacer. O sea, acariciar a un monstruo y tener esa templanza de aguantarlo. ¿Cómo tendría que ser, digo yo, su fe? Debe ser inquebrantable para poder hacer algo de ese tipo. Pero seguimos con la historia del monstruo, porque aquí ya es cuando empiezan a salir secretos. Se despierta un día porque le aprieta el brazo, se le inclina, ella casi se desmaya, ve que tiene la cara repleta de erupciones. Esta vez que ella lo ve más de cerca, la cara llena de erupciones, como con una masa pegajosa. Le pregunta qué es lo que ha hecho para estar así. Y dice que mató a Susana. Y Susana era una niña. Y ella le replica, nadie se enteró, ¿verdad? Y dice, no. Y todos me han abandonado. Nadie reza por mí. Desaparece, vuelve a aparecer en otra ocasión. En esta ocasión se pone encima de su cama y caen gusanos de él sobre su cama. Desaparece de nuevo. Vuelve a aparecer en otra ocasión, mojado, etc. Pero conforme ella reza, y lo hace de manera muy intensa, dice que acaba viendo a un hombre. Un hombre normal. Fíjate la transformación que hemos tenido de simio, agresor además, a un hombre normal. Y aquí es donde viene, bueno, le dice que se llama Egolfo, y ella le vuelve a preguntar, pero bueno, ¿qué más cosas has hecho? Y según pone el diario, le dice una palabra que es homosexualidad. Y el hombre ya se va. Claro, nos ponemos a pensar y decimos, homosexualidad actualmente es lo más normal del mundo, pero en aquella ocasión podía ser un pecado para irse al infierno. Uh-huh. Lo que hablaba de la cuestión sociocultural del momento, cómo se la llevan las almas, se lo pueden llevar con ellas. Pasamos a Juan, la bestia con forma de búfalo. Otro monstruo que parecía un búfalo le salta encima de la cama, la golpea. Ella se da cuenta de que tiene el rostro humano, pero demasiado negro. Pasan los días, ella recita las vísperas. Aquello empieza a correr, a saltarse con la víspera, se pone loco por todo el lugar, la golpeaba, etcétera. Total, que al final, en un momento determinado, siempre iba a cuatro patas, decía que tenía la pirúmeda. En un momento determinado le dice, yo te reconozco, tú eres Juan, el doctor. Y dice, igual fue, pero ¿qué es lo que has hecho? Y dice, yo tuve pasión, pero realmente no era pasión, era deseo por conocer a Dios, pero nunca llegó a creer en él hasta el último momento, lo quiso buscar y nunca lo encontró.
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2: Tremendo, tremendo lo que nos has contado. Y ¿sabes qué te digo? Que esto hay que continuarlo en un próximo programa, porque aquí nos queda mucha información.
0: Queda mucha, muchísima.
2: Pues, Giro, la verdad es que no sé si esta noche podrán dormir nuestros oyentes, pero te agradezco muchísimo todo el esfuerzo que has hecho por recopilar todos estos casos y por contarnos esa visión del purgatorio, que es la visión, como tú ya has dicho, que daba la sociedad en ese momento, sí, que daba la cultura de la época y que daba la creencia de cada una de las personas que veían a estas ánimas, que veían a estos seres. Y eso es quizá la clave de todo, como nos decía antes nuestro anterior invitado, Alejandro Agudo, que todo depende de esa realidad que uno forma, ¿no? Que uno cree y en la que uno confía su fe, y es así. Pues Gido Salón, muchísimas gracias por habernos traído esta noche este tema y haber estado aquí en El Último Peldaño.
0: Ah, encantado, hasta la próxima.
2: Pues amigos oyentes, hasta aquí hemos llegado. La verdad es que nos hemos pasado un poquito, pero merecía la pena escuchar ese relato que Giro Salón nos estaba haciendo del purgatorio. Han sido, pues como han visto, un tema casi monográfico a lo largo de la noche. Hemos empezado con las experiencias cercanas a la muerte, hemos acabado con el purgatorio y en medio, en forma de sándwich, pues teníamos esas radios y esos espías que nos traía Enrique Lucas. Pues nada más, saludos de Paco Valera, que ha estado en el control y ha hecho que todo llegue hasta ustedes de manera impecable. También María José Hernández, que ha estado en la producción y en las redes sociales. Andy Riquelme, que ha estado en la realización. Y Mónica Rubio, que ha estado también ayudando a esa realización de la parte de streaming y la parte de imagen. Por supuesto, Antonio Tapia, que siempre nos ayuda a llevar adelante este programa. Y Joaquín Avenza, les desea que pasen una feliz semana y que estén aquí dentro de 7 días, porque volveremos a desvelar, a abrir ese velo de Isis para llegar a lo más profundo del misterio en El Último Peldaño en Onda Regional de Murcia.

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0: ¿Qué tal? ¿Cómo están? La verdad es que se acaban las palabras y los calificativos para definir el temporadón que está haciendo el UCAM Murcia. El pasado fin de semana, ante un equipazo como es la Laguna Tenerife, el equipo de Sito Alonso sumó la victoria número 21 de la temporada, casi nada. Quedan 6 jornadas para terminar la fase regular y ahora mismo el cuadro universitario es tercero en solitario en la clasificación y le saca 2 triunfos más el Averas al cuarto, que es nada menos que el Barça. Este fin de semana, partidazo. En la pista del Real Madrid, donde nunca se ha ganado, pero seguramente es el mejor momento para visitar el Movistar Arena. Muchas cosas que comentar aquí hoy en la pizarra, como la renovación por una temporada más de Dylan Ennis. Vamos a analizarlo todo en la tertulia. Suban el volumen, que arrancamos.
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0: Seguimos soñando. Jaime Nadal, muy buenas.
2: Muy buenas, Olga, ¿qué tal?
0: Pues muy bien, temporada increíble. La verdad es que se me acaban los calificativos. Qué derroche de intensidad y de energía el otro día de Luca Murcia para ganarle, para mí, un equipazo como es la Laguna Tenerife.
2: Sí, lo hablábamos en la previa, un proyecto muy, muy sólido, que además venía de vencer en la pista del Real Madrid, de meterse en otra Final Four de BCL, y que viene en un buen momento, ha ganado en pistas difíciles y todos pensábamos pues eso, que iba a ser un partido complicado, como así fue. Pero bueno, la verdad es que este equipo tiene muchísima solvencia, lo voy a demostrar este fin de semana. Y como tú dices, seguimos soñando, el equipo sigue tercero, 21 victorias, igual a su mejor balance histórico, falta de 6 jornadas. Yo creo que eso es el titular, ¿no?, que podemos sacar.
0: ¿Y qué sensaciones te dejó el equipo? Porque a mí, mira, me volví a reencontrar con esas sensaciones que no es que se hubiesen perdido, porque el equipo, ya lo contábamos, ¿no?, que incluso estaba sabiendo ganar sin hacer ese baloncesto tan atractivo que hacía antes de la Copa del Rey, pero aún así el balance en la segunda vuelta es de 10 victorias, una derrota, solamente el Real Madrid es capaz de igualarlo, o el UCAM Murcia es capaz de igualar al Real Madrid, los dos equipos con 10-1, los dos mejores balances de lo que llevamos de segunda vuelta, es una barbaridad, haber perdido solamente un partido, que fue precisamente el del Roche Arena, el primero, después de la Copa del Rey. Me parece un espectáculo. Luego hablamos de la previa del Real Madrid, ¿no? Pero las sensaciones que me dejó el equipo el otro día contra la Laguna Tenerife es volver a tener fuego en los ojos. Y sobre todo, yo volví a ver a un Devonte Kaycock, luego analizamos, ¿no?, porque los focos se los llevan otra vez, evidentemente, David Ejiofor y quizá juego Arsenros, aunque a mí me encantó también Rayeste, luego analizamos poco a poco. Pero volví a ver ese fuego, esa ambición, ese querer ganar y ese compromiso de Devonte Kaycock, que yo personalmente lo había echado de menos semanas atrás.
2: Sí, bueno, es que ahora mismo es uno de los equipos más en forma. La segunda vuelta, tú lo has dicho, 10-1. Y en el mes de abril eres el único equipo invicto. 4 victorias en 4 partidos. Un De Julius en modo MVP, siendo totalmente un líder, ¿no?, que quizá a estas alturas de la temporada, en un mes de abril, pues hay jugadores que ya piensan en el futuro, en irse a un nuevo equipo de liga con algo ya firmado, o que simplemente las piernas empiezan a ir más flojas, ¿no? Y es cuando estos equipos precisamente se pierden ese fuelle. Y todo lo contrario, siguen en un momento físico espectacular, sacando partidos pese a no ser un juego brillante en muchos de ellos, y dice mucho, ¿no?, de la solvencia, lo que he dicho antes, ¿no?, de la madurez y del peso que ha cogido este grupo de jugadores, y ya individualizando en cada uno, sí, totalmente, Keiko volvió a su mejor nivel, además lo hacía frente a Josep Madrid y a Fran Guerra, que es una de las mejores parejas de interiores de la liga. De Jirus, ya es que no, cada semana lo decimos, es un jugador que no vamos a volver aquí, o que va a ser

0: sigue desplegando esa magia que él tiene, ese despliegue físico, reboteador, pues al igual que Rayeste, que me sorprendió muchísimo, que ya él ha dicho esta mañana en rueda de prensa que tiene que ir cogiendo un poquito a poco ritmo, pero vamos, fíjate, que pese a haber jugado muy poquitos minutos en Andorra y frente a Tenerife ya demostró todo el potencial que tiene, que es súper importante en rebote, y que pese a que, bueno, pues el propio Howard, Will Falk, lo han sabido suplir muy bien, hombre, tener a Rayeste siempre es un plus físico, ¿no? Entonces, lo que te digo, el equipo está muy bien, estamos ya casi en mayo, y poquito a poco recuperando piezas, que Kelan Martin, que está también a un nivel increíble, anotador.
1: De hecho, perdona, sobre Kelan Martin, te quería decir que es que Chus Vidorreta dijo en rueda de prensa que los tres pilares de Luka Murcia son De Julius Kaycock y Kelan Martin.
0: Sí, sí, que es que dice mucho, ¿no? Que oye, que es un jugador que firmaste en enero, que estaba totalmente parado durante un año, y bueno, que los rivales y los otros entrenadores también lo ven como una amenaza ofensiva, y es que lo está siendo, ¿no? Además también en defensa aportando muchísimo, que nunca ha sido su fuerte. Lo que te digo, sumando piezas, todos muy en forma, y eso es una buena noticia.
1: Y ya que abrí yo el melón en redes sociales de Mike Forrest, de que, bueno, creo que puse textualmente que estaba absolutamente desaparecido y que el equipo necesitase que le diese algo más.
0: Sí.
1: Luego hizo unos buenos 7 minutos de la segunda parte, y mucha gente pues ha utilizado, que me encanta, la verdad. Bueno, pues mi tuit un poco para...
0: No sé,
1: en realidad es como que tener que hacer dos bandos continuamente de todo, me parece hasta aburrido, pero bueno. ¿Qué te parece Forrest? Forrest llevaba hasta la segunda parte contra la Laguna Tenerife, para mí, totalmente desaparecido desde la Copa del Rey. No sé si por el momento de explosión de David De Julius, por esa gestión de las emociones, de que lo hablaba con Tomás Bellas ayer aquí en el canal, es difícil entrar cuando tu compañero de posición está siendo el mejor de la liga, el chico de moda y de todo. Es difícil entrar a nivel mental, pero es que el equipo necesitaba que Mike Forrest le diese algo, porque es que De Julius no se podía sentar. Y ante la Laguna Tenerife, sus 2 minutos y medio, 2:50 que jugaban la primera parte, fueron un horror, porque para empezar no metía y segundo no elegía muchas veces los buenos tiros, aunque eso ya casi es lo de menos, porque Sito siempre dice que todavía se tiraría más si fuese él, pero tampoco te estaba dando nada atrás, porque el momento de explosión de Patty Mills es con él, que por cierto,
0: emparejado,
1: qué locura de Patty Mills.
0: No.
1: En la segunda parte, Forrest está bien en ataque. A mí sigue sin... Bueno, pero que yo no le exijo defensa a Forrest. Que a mí con que las meta ya me vale. Hizo una buena defensa sobre Patty Mills, que le sacó una falta de ataque, pero que la gente tampoco me escriba para decirme que lo ha parado él. No, hombre. Patty Mills, para empezar, acaba con más de 20 y pico puntos, y a Patty Mills lo para algo Jonas Radebo. Pero, joder, que estamos hablando de un tío de la NBA, ¿sabes? Y de una estrella del baloncesto FIBA con su selección. Entonces, que tampoco hay que poner el foco en Patty Mills, pero bueno, que tampoco estuvo bien. Y sobre todo, más que lo que hizo, fue cuando lo hizo. Porque, sobre todo, el primer triple que mete Forrest, bueno, creo que solamente hace un triple y luego todo lo demás es de tiro libre, puede ser. No tengo ahora las estadísticas delante, pero Forrest creo que hace 8 puntos de tiro libre y hace un triple. Pero ese triple, ese momento es muy importante, y esas faltas que saca las hace en momentos muy importantes. Y Mike Forrest fue clave para, bueno, meterse en partido Luka Murcia y poder darle la vuelta. Ojalá este partido sirva para recuperar a Forrest, porque es un arma más y el equipo lo necesita, necesita que dé una buena rotación de Julius.
0: A ver, yo la saco sobre todo a eso, ¿no? Al nivel de Julius, que es muy difícil suplir a un jugador que está siendo, pues, posiblemente el mejor pase de la liga. Entonces él tiene también esa losa, y entiendo que moralmente te afectan, ¿no? Entrar y no poder estar a su altura. Siempre lo decíamos, que al final los pases tenían mucha competitividad entre los dos, ¿no? Y cuando uno tenía el día, el otro no, y así constantemente, porque al final, siempre que sale de banquillo, pues tiene ese deber de cuando el que ha entrado en inicio lo hace bien, tú tienes que intentar mejorarlo, si no sabes que ese partido vas a tener pocas oportunidades, ¿no? Entonces yo creo que eso a Mike le ha pesado muchísimo. Pero no, claro, fue clave en el momento final, y es que es un
1: que estaba...

0: mirando ahora las estadísticas. Hace 10 puntos en 12 minutos, 20 segundos, que dices, joder, numéricamente muy bien. 7 vienen desde el tiro libre, pero sobre todo saca faltas en momentos muy importantes, sí, y hay que meterlos, ¿eh?, en partidos que se deciden tan igualados por pequeños detalles, hay que meterlos, y mete un triple. Pero con eso que hablamos de la comparativa con De Julius, claro, en la comparativa con De Julius, ahora mismo sale perdiendo todos los bases de la ACB. Todos. Es
1: que por eso te digo que al final...
0: De Julius acaba con 16 en el más menos y Forrés con el menos 5, y eso que muchos momentos juegan, algunos momentos, no muchos, juegan juntos. Pero claro, es que ahora tú no te puedes comparar con De Julius, porque es que De Julius es que ahora mismo es el mejor base de la liga.
1: No, y que no es el mismo perfil de base.
0: No,
1: de
0: son diferentes.
1: Mike es, incluso puede hacer el 2, ¿no? Es
0: claro,
1: un jugador que se crea más sus propios tiros, y De Julius pues sí que encuentra mucho mejor a los compañeros, controla totalmente el ritmo de los encuentros, desequilibra mucho más al defensor. Mike tiene otras cosas, lo que te digo, genera sus propios tiros, esa efectividad en el triple, que cuando la tiene pues es letal, que es lo que precisamente estamos demandando, ¿no? Que nos falta un poquito más de ese foro de inicio de temporada, pero que yo tengo la sensación, que siempre te digo, que en algún momento o en algún partido va a ser clave, y es que no tengo ninguna duda. No sé
0: el
1: si
0: otro día fue
1: en la liga, en el playoff, pues exactamente, como te vas a meter a Tenerife, no es un momento, no es un juego de, lo que te digo, de momentos, de que tiene la mano caliente y tiene esas cosas, pero en ningún momento le puede pesar la losa de compararse con De Julius, porque primero no es el mismo perfil de base, no llegaron con el mismo estatus al equipo, y eso tiene que saberlo, que al final es su tercer año en Europa, estuvo en la Liga Suiza, en Italia año pasado, un equipo que descendió, y ahora está en la Liga CB, pues ha dado pasos muy agigantados, ¿no? Es un jugador que tiene objeto ya mucha madurez para llegar a ser lo que es De Julius y donde ha jugado, ¿no? El norteamericano con pasaporte eslovaco.
0: Y bueno, que es que quería hablar de Forrés, porque como es un debate que yo había sacado, pues quería cerrar el debate de Forrés. Y por cerrar el partido, hablar de la figura de Howard, increíble. O sea, es que de verdad, es que cuando él está a este nivel, el UCAM Murcia no pierde los partidos. Es una pasada, de verdad. Una tranquilidad cuando está él en pista, tremenda.
1: Sí, y además también lo publicamos en el portal de Murcia Economía, la efectividad que ha aumentado, ¿no? En cuanto a sus tiros, en cuanto a sus porcentajes y en cuanto a sus estadísticas, ¿no? El año pasado se quedó en menos de 6 de media por encuentro, y este año está en casi 8, con más de un 40% en triples, más de un 50% en tiros de campo, jugando una media de 2 minutos menos aproximadamente. Y es que se está notando, ¿no? El año pasado veíamos que hasta negaba tiros, lo flotaban y se negaba a tirar. Ahora tiene muchísima más valentía, muchísima más confianza. Eso se debe al trabajo que ha hecho este verano, que él empezó, si no me equivoco, el primero de toda la pretemporada con Xavi Alcón para mejorar su tiro. Y eso es fruto del trabajo, ¿no? Que pese a que, bueno, es supo que haya tenido un año malo y, oye, pues físicamente está también muy bien, pues gracias a que la rotación en su posición ha ampliado, ¿no? Ha fichado a Rayeste, que es otro jugador con defensa, con rebote, que también te abre el campo. Will Falk, la erupción del sueco, también creo que ha sido muy importante para que Howard no tenga tanta carga de minutos, para que se le pueda también rotar en la competición europea, que creo que también es un factor importante, rivales menos exigentes. Y por supuesto, también el factor de Julius, que es que no te hace falta apenas Howard, ¿no? En la dirección de juego o en muy poquito el momento, y eso porque es que no le ha quitado un cansancio, ¿no? De tener que subir todo el balón, que tener que asumir la responsabilidad de ser el base en muchos momentos.
0: Totalmente. Y luego quería hablar también de Rayeste, que has dicho que ha salido en rueda de prensa y que se le veía afectado por haberse perdido sobre todo la eliminatoria. Esto es información, se quedó un poco tocado por su partido contra la Laguna Tenerife, porque veía como que le faltaba ritmo. Y eso habla también muy bien, yo creo, de la exigencia y de la ambición de cada uno. Porque para mí Rayeste, digan lo que digan las estadísticas, fue tremendamente importante, sí. Sobre todo por el rebote el otro día. Es verdad que en algunos momentos falla dos triples liberados, que en otros momentos de la temporada los ha metido.
1: Y se quedan defensas cortos, que hace faltas tontas también.
0: Pero es que
1: lento.
0: Es normal, es que ha estado un mes parado y poco a poco, pero sé que se quedó un poco tocado y que, bueno, al final es rodaje y conforme vayan pasando los partidos llegará en un mejor momento, pero qué buena noticia que esté de vuelta.

0: No, no, es que es totalmente, es el mejor jugador del equipo en rebote y así lo ha mostrado en rueda de prensa, ¿eh? Que esa frustración, dice que ya está sin molestias, que tiene que ir curando el ritmo poco a poco, pero sí, muy autoexigente y también le he preguntado por eso, ¿no? Si cuando he firmado en verano, oye, esperabas que a falta de 6 jornadas estar tercero y él dice que, hombre, lógicamente en verano sí, pero que si viésemos cómo se trabaja dentro del club y demás. Ahora, pues no sorprende a nadie, ¿no? Pues por eso, ¿no? Por lo que llevan internamente, cómo llevan trabajando desde agosto. Pues eso, un grupo súper unido y está trabajando de maravilla.
1: Entonces, por cierto, para cerrar ya todo este tema, ayer puse un poquito en un post de la red social X la situación contractual de cada jugador. Recordad que Ray este firmó por 2 años, es decir, tiene un año más garantizado, y que Howard St. Ross tiene una opción de más uno, que veremos si se ejecuta por las dos partes o no. Estando a este nivel, la verdad es que es importantísimo. Decía que nos han dejado muchísimas preguntas, que sé que la batería de tu móvil se ha
0: Madre
1: visto
0: mía, sí.
1: resentida por todas las notificaciones, que me encantaría seguir contestando, pero es que empezamos a grabar, entonces aquí, hasta aquí, cierro la ronda de preguntas, pero que las voy a leer absolutamente todas. Estoy buscando el tweet para empezar. Voy a ir desde las más recientes hasta las últimas, pero espero
0: Vale,
1: no
0: vale.
1: dejarme ninguna. Y oye, que si esto funciona, si quieres lo proponemos para todas las semanas, que nos dejen,
0: Reservas
1: te
0: unos minutos
1: avisaré
0: para
1: con
0: ello,
1: más
0: tío.
1: tiempo para que les dé tiempo a pensar preguntas, pero
0: Vale.
1: bueno, que creo que puede estar bien. Antonio Martín, bueno, no voy a decir los nombres cada uno porque es que
0: Vale,
1: si no,
0: sí.
1: es que hay muchas preguntas. ¿Creéis que la temporada que viene Nemanja Radović estará en la plantilla? No, 100%
0: No,
1: no. La
0: no creo,
1: carrera
0: no
1: de
0: creo.
1: Nema pasa por Asia. Y
0: Volver a Murcia, pero para otras cosas.
1: sí, pero no la temporada que viene. O sea, su
0: No.
1: carrera ahora mismo pasa por Asia. Y le comenta a una persona, que si quieres lo podemos hablar, que este año hubiese ayudado al equipo más que otros presentes, seguro, fue un error. Yo creo, no lo comparto, y queremos muchísimo a Nema, y Nema hacía muchísimas cosas, sobre todo de las que no se
0: Sí,
1: ven,
0: sí,
1: en
0: sí, sí.
1: gestión de vestuarios y gestión de egos y muchas cosas que son imprescindibles para el funcionamiento de un equipo. Pero creo que, no sé si se refiere, ¿eh? Yo es lo que creo que se está refiriendo
0: O quizá el
1: por
0: 5
1: Nakic
0: también.
1: o por Nakic de la segunda parte de la temporada. No sé, Nakic, por mucho que ahora no esté, que yo creo que me gustó en Andorra y me gustó contra Tenerife, siendo sincera.
0: Sí, me dio un chip importante otra
1: Pero
0: vez.
1: bueno, creo que ha pasado un mes, mes y medio, que falto de confianza, pero es que Nakic es imprescindible en la primera vuelta de la temporada. Y te paras a pensar el estilo de juego de Sito y demás, sin Kaiser Gates, con Hitz, que es su suplente y demás, y tú necesitas un 4 que te abra el campo con los tres que tienes, que ninguno. El tiro es su principal virtud, aunque Ray este quizá es el mejor de los aleros en ese sentido. Y con los 5 que tienes, que tampoco habrán el campo. Para mí, Nakic ha sido imprescindible. Y que
0: Sí.
1: Nemanja Radović hubiese ayudado, seguro que hubiese ayudado, pero hubiese cambiado la forma de jugar del equipo. Y tú necesitabas, entre los 3, los 4 y los 5, alguien que te abra el campo y que sea una amenaza desde el triple. Y que te genere también espacios. Y Nakic lo hizo a la perfección. Y Nakic te ha dado partidos. En la primera vuelta ha sido uno de los 4 más sólidos de la ACB. Te ha dado algún partido, sin ir más lejos, contra el Barça. Y es verdad que luego ha pegado un bajón. Y que tiene un más uno en su contrato. Y que veremos lo que pasa. Que bueno, yo estoy contenta con su rendimiento. Y yo sí le renovaría. No sé lo que hará el club.
0: Ha asumido una responsabilidad mucho mayor de la que tenía por esa lesión de Gates. Creo que hay que darle su mérito. Y como tú dices, el partido frente al Barça y otros partidos ha sido súper importante. Y que pese a que ahora no esté en su mejor momento, sigue teniendo esos triples en momentos clave, buena defensa. O sea, no está en su mejor momento, pero sigue aportando. Y en el caso de Nema, hombre, pues como no se refiere a que pudiera haber aportado en el 5 en comparación a otros jugadores, yo Nema, pues también por
1: Que
0: el tema de
1: Cati
0: cupos y
1: también es
0: demás, no
1: verdad que ha
0: está.
1: bajado ahora, pero ha sido fundamental en la primera vuelta.
0: Sí, y Musa también ha tenido buenos partidos. Bueno, es que al final es muy difícil encajar a Nema por eso. Si fuese cupo, quizás estaría aquí, o hubiese habido más posibilidades, pero sin serlo complicado.
1: ¿A qué rival preferís para cuartos del playoff? Yo a la Peña.
0: Yo también, la Juventud, porque creo que es el que.

0: O a
1: no sé.
0: Tenerife.
1: Bueno, contra nivel de
0: pero
1: juego.
0: Pero es que son un equipazo, ¿eh?
1: No, no, todos son equipazos, ¿no? Pero viendo Tenerife el nivel de Mills y lo que siempre te da Marcelinho, José Madini, es un equipo mucho más contrastado que la Peña de este año, ¿no? En el que ahora pues estoy viendo un poquito más flojo, o tiempo Brogan. El partido no me gustó nada. No sé, creo que al perder ese objetivo de Final Four, no sé, también veo los interiores con problemas físicos. Me genera muchas dudas la Peña en estos momentos, que todo puede cambiar en estas seis jornadas.
0: Sí, que queda un mes para el playoff.
1: Ahora mismo sí que la Peña creo que es el que más me gusta enfrentar.
0: Es que, bueno, yo creo que todo pasa porque Luka Murcia quede segundo o tercero.
1: Sí, seguro.
0: Porque si quedas segundo o tercero, evitas por tu lado del cuadro a Real Madrid, Barça-Baskonia.
1: Barça y Baskonia, sí.
0: Y veremos quién es el otro. Si la clasificación parase ahora, sería Unicaja. Entonces, que vayan por el otro lado del cuadro, Real Madrid-Barça, Unicaja-Baskonia, para mí todo eso es bien. Ya me da igual quién me toque de rival.
1: Que aunque te puede tocar en semifinal de Palencia Basket, pues sí, pero que bueno, si quieres ganar la Liga, tienes que enfrentarte al final a los más grandes, ¿no? Está
0: claro. Pero no quiero al Barça. Tengo claro que no quiero ser cuarto o quinto y que me toque el Barça, porque creo que ya lo vimos contra Baskonia, que solamente les queda la Liga para salvar su temporada y que esto va a ser de cuando quiera Claiborne y Panther, y ya te has demostrado, llegando tú en el mejor momento de la temporada y ellos en uno muy malo, a la hora de la verdad en la Copa, te entra el miedo y a ellos les entra todo y te ganan. Entonces yo no quiero al Barça y no quiero a Unicaja, por mucho que la gente vea al peor Unicaja de los últimos 3 años. Unicaja ahora recupera 2 piezas que a mí me parecen fundamentales, como son Tyson Pérez y Kravis, que queda un mes para el playoff, y si me das a elegir, no prefiero a Unicaja, prefiero a otros. ¿El Luka Murcia puede ganarle a Unicaja? El Luka Murcia puede ganarle a cualquiera y también puede perder, porque esto es la Liga ACB y es el playoff, y entra la experiencia y entra todo. Es que queda un mes para el playoff y las sensaciones y las dinámicas pueden cambiar un montón. Otra pregunta. Quitando a los jugadores que más focos se llevan este año, de Julius y Kaycock, ¿cuál consideráis el más importante y por qué Sanros? Pues sí.
1: Sí, Sanros yo diría. Es que Sanros, y también te diría pues eso, a Rayeste y a Falk, por lo que te digo, ¿no? Por el trabajo sucio, por el rebote, Yona, por las defensas. Yona. Es que en todo ese grupo meto tanto a Howard, a Rayeste, a Falk. Ya te digo, a este grupo de jugadores que, pese a que no tengan el día brillante en ataque, lo que te aportan atrás y cerrando rebotes es fundamental.
0: Y yo tengo muchas ganas por ver a Jalen Hans. El otro día no lo pudimos apreciar en el Palacio porque iba
1: venía con el tobillo.
0: O sea, yo le vi sin la zapatilla y sin el calcetín después del partido al salir del gimnasio, porque yo salía de rueda de prensa y él salía del gimnasio y llevaba el tobillo así. O sea, increíble. Entonces, se le notaba muy molesto durante el partido. También te digo que se para en contraataque y mete ese triple y las sensaciones de cabeza igual le cambian y le duele menos el tobillo.
1: Puede ser,
0: muchas veces esto es mental. En Andorra me gustó mucho y tengo muchas ganas de ver a Jalen Hans porque creo que puede revolucionar mucho. Ojalá, ¿eh? Ahora que no está Ennis, que por cierto, ha renovado, no lo hemos comentado, se me ha olvidado. Dylan Ennis, ¿qué te parece la renovación de Ennis un año más? Y el club volviendo a demostrar lo que hizo con Gates, ¿no? Baja de larga duración, porque Ennis se pierde o que resta de temporada. Vamos a ver si llega para el inicio de pretemporada. Y que Luka Murcia no deja tirado a nadie.
1: Sí, en principio está previsto que sí que pueda llegar, ¿no? Para esos meses de agosto, septiembre, para empezar la preparación del equipo. Y bueno, sí, pues eso. Nunca, ya lo dijo Alejandro Gómez, el día que se anuncia que va a estar de baja hasta final de temporada, ¿no? Ellos nunca dejan solos a uno de los nuestros. Eso es el mensaje que siempre tiene este
0: club.
1: Sí,
0: que la lesión no iba a ser un problema para su continuidad.
1: Exacto.
0: O no continuidad.
1: Y bueno, pues un jugador muy importante y que pese a la edad que tiene y que otros equipos dirían, oye, con 34 años, lesión en la mano, tal, pues aquí Lucán demostrando que eso, que para ellos los que han dado todo, tiene esa, pues eso, esa oportunidad de seguir batiéndose en el bloque fuerte que tiene este equipo y que, oye, pues seguir avanzando muchos años más con un jugador que, como digo, que es vital.
0: Más preguntas. ¿Qué creéis que pasará con Dani el año que viene? El tío está rindiendo genial en Lleida y puede ser que intenten quedárselo en propiedad. ¿Sería una buena operación económica para UCAM? No lo sé, tiene un más uno con el UCAM Murcia. Hay que recordar que una vez termina la liga regular, el UCAM Murcia vuelve a tener sus derechos.